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0: Buenos días, bienvenidos a una nueva edición de Nostalgia.

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0: 11 minutos en la República Argentina. ¿Qué tal? ¿Cómo estamos? Buenos días a todos. 9 de la mañana con 11 minutitos. Nos presentamos en los controles técnicos, puesta en el aire está Guillermo Rubén Moyano Jr., más conocido como Pity el Pirata. La asistencia técnica a cargo del fantasma DJ. En las palabras, en la conducción, idea y producción de Nostalgia, quien les habla, Guillermo Ariel Moyano, el que se levanta bien temprano.
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En este año 2026, la producción de nostalgia se llama Mis Producciones.

Buenos días a todos, bienvenidos al show de la música del ayer, del recuerdo. Arriba ese telón, aquí comienza el show.

0: la del jueves, señora, señor, mi amigo. Qué lindo día que tenemos. Qué hermoso día, espectacular. Ese sol que tenemos en esta mañana, ese amanecer para aquellos que nos levantamos bien tempranito, 4:30, 5. Eso que madrugamos, señora.
1: Sí, seguro que te levantas a las 5 de la mañana, al baño.
0: Para aquellos que madrugamos, estoy hablando en serio. Qué bárbaro. Por eso después nos dicen, culpa tuya, pirata. Parece que no han tenido infancia, dice. Y la gente nos dice, che, parece que los muchachos de Nostalgia no han tenido infancia. Más conocido como Massinger. Bueno, ¿qué tal, gente? ¿Cómo estamos? Buenos días. Qué placer acompañarlos una jornada más, un día más de Nostalgia. Ya jueves, impresionante. No, nos queda cortita la semana cuando por ahí tenemos un fin de semana largo, descansamos un lunes, volvemos un martes. Así que bueno, estamos, por supuesto, todos, todo el equipo completo para justamente acompañarlos en el transcurso de este jueves 20 de agosto, invierno 2026.

abuelita, ¿cómo está, señora? Buen día, saludamos a la Abu, ¿cómo está, mi amiga? ¿Cómo ha despertado hoy? ¿Ah, cómo despertamos? ¿Estamos bien o más o menos? Vamos a decir, estamos bien, ¿sí? Aunque muchas veces estamos medio jodidos, pero vamos a decir, estamos bien, gracias a Dios, ¿sí? Despertamos un día más, ya ganamos, estamos de 10. Saludamos a la abuelita, un saludo muy especial para todos los adultos mayores, para todos los adultos mayores que sintonizan el programa, que se levantan tempranito, porque los abuelos, los abuelitos temprano nomás ya, antes que se aclare el día, ya están arriba, ya han puesto muchos de ellos ya han puesto la pava. Para ellos, nosotros empezar a las 9 es tarde. Para muchos, yo conversaba con don Francisco, me dice, Guille, pero tendría que estar a las 8 de la mañana, por lo menos. Yo de las 6 que ando, me dice. De las 6 hasta las 9 que se levanta mi amigo Panchito, allá en Santa Rosa de Lima, de la calle Avenida Venezuela. Mirá, Guille, dice, ya cheleña.

dos pavadas de mate, cebado, porque él no usa termo, él como los viejos tiempos pone la pava en el fueguero del fondo, ahí se sienta a matear, hace cosas. Increíble. Pero bueno, para todos los abuelitos, un saludo muy especial. Para todos los adultos mayores, bueno, la abuela, el abuelo, saludamos a aquellos que están en su puesto de trabajo. ¿Cómo estamos? Buenos días, los amigos comerciantes, fuerte los aplausos. Ya tienen las persianas arriba, buen día. Y por supuesto brindamos un fuerte aplauso pirata, como lo hacemos habitualmente, a la reina del hogar, la madre casa. Señora, para usted estos aplausos matinales de todos los días. Ya sabe que nuestro aplausómetro, la banda del oso Yogi, son los aplaudidores. Y tengo del lado, ese lado, el rincón rojo, los aplaudidores. Y después tengo los aplaudidores, el rincón azul, la banda del sapo Pepe Maigua, Miguelote Maigua, el que le pone el brillo a los corsos. ¿Se acuerda? ¿Lo conoce, no? A Miguelote Maigua, el que le pone, sale, que salió de Emanuel Noir en los corsos de San Pedro, los mejores corsos del norte argentino, del país. Claro, el que le puede decir, si no, no habría corsos si no está Miguel Ote. Se suspenden los corsos. Un abrazo para Miguel, si por ahí está en la sintonía. Bueno, un saludo. Y eso que es rockero, ¿no? Ah, él lleva el rock en la sangre. La maquinita también lleva.

bien contarles de que este es un programa 100% del ayer del recuerdo. Acá no andamos con chiquita. Son canciones del recuerdo o nada. ¿Sí? Son del ayer, 100%, señora. Desde la década de los 50, imagínense. 50, 60, 70, 80 y 90. Cinco décadas unidas en un solo programa. En Nostalgia. Porque Nostalgia es la máquina del tiempo. Pero si nostalgia no es la máquina del tiempo. La máquina del tiempo, ¿dónde está? Acompáñame en esta aventura radial. Cada día nos extendemos más. Ahora hasta las 13 horas. Porque la radio es magia, señora. Como en la década de los 70, 80, 90. Como la época de Fernando Calvetti, Marufaz, Huguito Cid Conde. Como en esos tiempos, hoy la radio vive. Y como en esa época, la radio era magia y hoy también. La radio es magia, señora. La radio es pura magia. No se compara a nada. Por eso nosotros hacemos Radio Pura. Y porque la radio es magia, aquí en Radio La Red, la nostalgia se convierte en música.

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Bien, ahí estaba la música, qué lindo tema habíamos oído en el comienzo. Hermosa canción, señora. Qué lindo día, hermosa mañana. Gracias, Padre Celestial. Póngase a pensar siempre también en el día que vivimos, señora, ¿no? En este día que nos da Dios. No vivamos simplemente basado en los problemas, en el estrés, en el trabajo, en el andar cotidiano, sino muchas veces miremos más allá, ¿no? La naturaleza, lo que Dios puso en este mundo. Y yo a veces digo, pienso cuando veo un amanecer tan hermoso, porque nosotros somos de decir mayormente, cuando llueve, decimos, oh, qué feo día. Pero cuando llueve, vos te pones a pensar la creación divina de Dios, de que desde el cielo, desde el aire, arriba, caiga agua. Es realmente fantástico pensar que justamente, y un agua sana, ¿no? No te hace mal, no te envenena. La lluvia alimenta a las plantas. Es algo tan hermoso admirar justamente la creación de Dios. Y hoy, por ejemplo, un día con sol, ¿no? Que tenemos que estar recontra positivos para vivir este día. Y es un día maravilloso, un día hermoso que Dios nos pone justamente para que, nos pone el escenario perfecto para que nosotros seamos felices, ¿no? Para que nosotros justamente vivamos cada mañana, la tarde, el crepúsculo entre la tarde y la noche misma, ¿no? Para que nosotros justamente seamos los artífices de este día y para ver cómo somos, qué es lo que hacemos en un día como hoy, ¿no? Entonces, empecemos a admirar justamente la creación divina de Dios. Yo un día, en una reflexión comentaba y decía, muchas veces los científicos, vos sabés, aquellos que les gusta la astronomía, como a mí y muchos también, viste que somos medio curiosos, cuando vemos a la NASA o a los chinos que empiezan a escudriñar el espacio y en esta Vía Láctea no encuentran un planeta con vida o parecido al nuestro. Muchos dicen, es parecido, hay agua, no saben, agua congelada, en fin, no, nada se parece a este mundo. Y aquí, así como en esta Vía Láctea, la otra y otra, y jamás han encontrado nada, nada parecido a esto. Un planeta lleno de vida, de vegetación, de animales, de aves, ¿no? De animales terrestres, de aves. Y nosotros, ¿no? Acá, habitando en un día tan hermoso como hoy. Imagínate la creación de Dios, ¿no? Y muchas veces dudamos de Él, de la creación de Él, de su existencia inclusive. A veces dudamos, no a veces casi siempre empezamos a dudar y nos llevamos más de lo que puede decir una persona como nosotros, simplemente que quizás estudia todo lo que es justamente la Tierra y mucho más allá, ¿no? La NASA, por nombrarle algo, los científicos, y nos guiamos más de ello muchas veces que lo que dice la Biblia, que ahí está toda la verdad y que justamente es una creación de Dios. Está todo puesto, está todo listo para que nosotros, y por eso justamente Dios nos dio el libro albedrío, para que nosotros decidamos en un día como hoy, a ver cómo lo vivimos, cómo somos, en un día tan lindo. Y no vamos a ser positivos en un día como hoy, más allá del problema que tengamos. El problema, si lo vamos a poder resolver, bueno, nos quedemos tranquilos porque vamos a poderlo resolver. Y si no lo podemos resolver, bueno, lo dejemos para Dios. Saquemos esa carga que tenemos y le dejamos el control a Dios justamente para que nos acompañe, nos ayude en esa situación que vamos a tener que atravesar, que quizás va más allá de lo que nosotros podemos hacer, que está lejos del alcance de nuestras manos, de nuestras posibilidades, ¿no? Entonces, es importante muchas veces tener una mirada positiva de la vida, ¿no? Es un día donde vos debes abrazar, si sos papá, ¿no? Y tenés tu señora, tus hijos, quizás tus nietos en la casa, ¿no? O quizás son tres, o son cuatro, quizás no hay nieto, quizás hay una pareja, o quizás estás solo. Son diferentes situaciones que muchas veces la vida te va a poner. Te va a poner el escenario, el ambiente, todo. Pero siempre nosotros debemos pensar que más allá de esa situación hay un Dios que nos ama, que nos quiere, que si nosotros le damos la posibilidad de que Él nos proteja, nos va a proteger, nos va a acompañar también en las dificultades. Él nos dice que no va a haber dificultades si lo seguimos y lo amamos verdaderamente. No, sí va a haber. Pero vamos a estar acompañados del Creador,
Exactamente. Así que bueno, vamos a recibir a Jehová, a Dios, nuestro Padre Celestial, en nuestro corazón, en un día tan hermoso que Él nos ha brindado, con este regalo más bello que puede existir en la vida, que no tiene precio, no tiene valor. Así juntes todo el oro del mundo, no lo vas a poder pagar. Un día de tu vida, amigo, ¿sí? Amiga. Un día de su vida, porque usted es tan importante en su hogar. Usted es una de las personas más importantes en su casa. Es un sentimiento que uno tiene dentro del hogar. Y Dios te da ese regalo de vivir, de existir, de ser feliz. Por eso yo siempre digo, y muchas veces tratamos acá, ¿no? De pasarla bien, de reír, de sonreír. Y porque de eso se trata la vida, de muchas veces de esos momentos de alegría, ¿no? De pasarla lindo, de olvidarse un poco de las penas. Por eso nosotros muchas veces no hacemos noticias. Todo el mundo me dice, haces noticias, ¿sabes lo que va a hacer? Déjame así como estamos. Algún día cuando tenga que hacer noticias haré, pero déjame así, así como estamos, porque así estamos bien. Porque la despejamos a la señora que está en la casa muchas veces atareada, a veces un poquito estresada, porque yo converso con mis oyentes, ¿no? Con muchos, entonces un poco conozco la situación. Deja que justamente vivamos esos momentos, ese, como yo digo a veces, la aventura radial, ¿no? Deja que sea un programa donde se escuchen estas canciones sanas, hermosas, de aquellas épocas, acompañado de la presencia de Dios, que es importante siempre en nuestro corazón, en nuestra casa, en nuestro hogar. Amigo, como les digo siempre, póngase bajo el amparo divino de Dios. Exactamente. Y que Dios guíe sus pasos. Siempre cuando vamos a salir de casa, vamos, y más aún cuando vamos a hacer un viaje, encomendarnos a Dios. Que Él nos cuide, nos proteja de todo mal, de todo peligro. Y si usted va a salir de casa, encomiende su hogar. Encomiende, pídale a Dios que guarde su hogar, su morada. Los integrantes de la familia. Hay como los chicos cuando se van muchas veces a estudiar lejos. Que Dios lo guíe, que Dios lo acompañe. Exacto, que los cuide y los proteja. Bien. Pero póngase bajo el amparo divino de Dios. ¿Sí? Hágase de esa armadura divina. Acepte a nuestro Señor Jesucristo en su corazón. Ya. Hacemos un tema, un temita lindo de esos que ya no vienen pirata. Porque esos son los que ya no salen, esas canciones lindas. Y Leodán, perdón. ¿Tenemos conectado la otra? Ajá. Vamos con la canción de Leodán. Esa canción muy bonita que lleva por título No Estoy Triste. Es una canción que para aquellos que están tristes. Exacto, porque hay personas que están muy contentas y con el corazón rebosante de alegría, y hay personas que también les toca vivir un día difícil capaz, ¿no? Por eso para ellos también vamos a dedicarle esta canción y a levantar el ánimo. En bellos días nos ha regalado Dios. Leodán, no estés triste, vamos, vamos.

Lindo tema, ¿no? Está sonando ahí en la cortina musical. 9 de la mañana, 37 minutos en el país. 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Francisquito, un abrazo gigante. Me llamó temprano, hace tiempo que no se comunicaba conmigo. Así que bueno, claro, estaba porque él pone la radio temprano. ¿Qué ha pasado? Desde anoche estamos justamente haciéndole un servicio un poco a todos los equipos. Anoche apagamos la transmisión y bueno, nos pusimos a trabajar. Y bueno, eso a veces se lo debe hacer, ¿no? Por el polvo, eso que muchas veces uno no lo ve, pero que lo tiene, me dicen. Así que bueno, estábamos trabajando en eso. Y estaba preocupado y me llama y dice, ¿qué ha pasado? Y dice, no, estamos todo bien, acá estamos con el pirata, le digo. Ya le está dando el bollo con chicharrón, el pirata, le digo, mira vos, tan temprano, claro. Bueno, Francisquito, un abrazo gigante, un amigo, un oyente, ¿no? He tenido posibilidad de conocer a su familia, todos, así que siempre un cariño, ¿no? Y cuando nos vemos por ahí charlamos, y bastante. Un abrazo gigante, cuídate mucho. Y aparte de eso, afloja los tamales porque ya pasan los años, ya no es lo mismo. Ya el hígado no responde como cuando era joven, uno viste. Entonces, hay que aflojar los tamales. ¿Qué culpa tengo? Me dice Francisco, de que la tamalera justo pase por la puerta de mi casa. Y por ahí tenés razón, viste, la tamalera también, señora. Usted en la puerta de don Francisco, don Pancho, es tamales ricos, calentitos, con mucho ají. Fío, dice. Oh, bien, qué bárbaro, don Francisco, y que no se hace roga, se come un par de tamales. Sí. Se castiga, y después de los gustos, ¿qué vienen? Los disgustos. Exacto. Meta, buscapina no mata. Pero no la buscapina, esa es la pastilla, él tiene la planta. La buscapina de la planta que es muy bueno, le echas 3-4 hojas, te hace el té, ya está. Queda hígado, chala queda. Exacto. Es muy buena. ¿La conoce la buscapina en planta? ¿Quién tiene buscapina en planta? Aparte de mí, de Francisco. Muchos no creen, es buenísima. Cuando vos estás así con un problema de hígado, o sea, viste que estás medio descompuesto porque comiste algo y te cayó pesado, ¿no? Bueno, le das a un té de buscapina. Aparte es muy bueno para toda la parte de la zona hepática de la persona. Es muy bueno. Exacto, para el hígado graso. Bien. La planta, ¿no? Y a veces está don Romero también con tecito de romero también es bueno. El té del romero es bueno para el hígado graso, también para... O sea, si ya venís así un poco medio enclenque... Sí, con el chasis cruzado. Bueno, dale al tecito de romero con jengibre, bueno. Calmate. Morocotó. Bueno, a ver, tenemos acá una canción muy bonita. ¿Cómo está doña María? Buen día, de allá del barrio Albornoz. ¿Cómo está usted? Fiel seguidora del programa. Un saludo muy especial. Y está mateando, me manda la fotito. ¿Dónde compro esas tortillitas? ¡Wow! ¿Cómo se ven esas tortillas? ¡Qué lindo! Bien, que tengas un hermoso día. 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
Claro, y mira que los años pasan rápido, dice uno, dice, no, de acá 2 años, 3, no, pasan rápido, señora. ¿Cuántas canas tengo ya, señora? No solía tener el año pasado. Y ahora me veo al espejo. ¡Au! ¡Au! Están pasando los años. Están volando las chapas. Más panzón. Te va haciendo más chueco. Antes yo caminaba derechito, gente. Ahora es como que pasan 2 leones peleando por medio de mi pierna. Y así los años no vienen solos, amiga. Después de todo, viejo, los trapos, ¿qué? Claro, como decía mi amigo Francisco, viejo, los trapos. 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

0: Hola, buen día. A ver si sale la llamadita.
1: Hola, buen día, Moyano.
0: Buen día, don José. ¿Cómo está usted?
1: Y acá estamos bien, gracias a Dios, escuchándolo.
0: Sí, acá estamos también nosotros al pie del cañón. ¿Qué me cuenta?
1: Y bueno, ¿qué le puedo mentir?
0: ¿Qué le puedo mentir?
1: Aparentemente estamos bien.
0: ¿Aparentemente o cómo? ¿Estamos bien o más o menos?
1: Bien, más o menos.
0: Ah, no estamos muy bien.
1: Porque hay algunos que dicen, ¿estás bien? Sí, bien mal, decía uno.
0: Bien mal.
1: Bien mal.
0: No, tenemos que decir, estamos bien. ¿Sí? Aunque estemos bien. Un poco medio chueco, exacto. Estamos bien para hoy. Estamos
1: exacto. Bien. No es que los años te hagan chueco, como dice usted. No, que lo que pasa es que uno llega a qué edad y si termina mal es porque está mal usado.
0: Hola, sí, lo escucho. Continúe, sí, lo escucho.
1: Llega a una equidad mal usado, o sea, hizo malos deberes en su vida.
0: Es una, sí, don José,
1: baile,
0: es una chanza, o sea, es un show, es una broma, nada más si llego chueco, no, es una broma, claro.
1: No, por supuesto. La verdad que los años vienen, depende cómo usted lo use a los años. Usted se ha malogrado su vida, por supuesto que los años le van a demostrar lo que usted ha hecho con su vida.
0: No, así está bien.
1: Sí,
0: lo entiendo. Pero yo me puede escuchar un segundito. Yo lo que estaba diciendo es manera de show, nada más, don José, no es que uno llega chueco. No, uno, yo lo hablo así, digamos, para reírnos nada más, ¿no? No es que yo estoy chueco, por ejemplo, ¿no?
1: No. Si está chueco como en la construcción se usa la grifa, pega una enderezadita y no.
0: Claro, exactamente. No, y después sí, los años muchas veces, por quizás por la labor, el trabajo que uno ha realizado cuando era joven, por ejemplo, hay gente que trabaja en la construcción y llega un tiempo, las bolsas de cemento, por ejemplo, ahora vienen de 25 kilos, pero antes los operarios de la construcción bolseaban muchas bolsas de cemento en un mismo día de 50 kilos. Entonces, cuando pasaban los años, sí, tenían problemas de columna, de cadera. Eso sí, muchas veces sucede. Y gracias a Dios, hoy existen las bolsas de cemento de 25 kilos, que también alguna vez está bueno para el bolsillo,
1: claro,
0: también.
1: Con la mano levanta uno en cada brazo.
0: Después el tema.
1: La verdad, me lo va a decir a mí, yo trabajé muchos años en la construcción. Muchas veces en los cerros, en el campo, porque teníamos que hacer bajadas de agua, teníamos que hacer badenes para cruces de los tractores, a veces hasta tres viajes de ripio teníamos que entreverar para hacer semejante badenes.
0: Claro.
1: Terminábamos a las 5 de la tarde, rendido. Encima teníamos que caminar 5 kilómetros, salir a tomar el colectivo para volver a San Pedro.
0: Y es una labor que uno tenía que hacerlo sí o sí, ¿no? ¿Qué va a hacer?
1: Sí,
0: así es.
1: Sí o sí. Para el colmo no había electricidad en el campo. Todo era a pulso, ¿no?
0: Claro, antes era a pulso. Y mayormente no podías realmente... Antes era difícil comprarte una olla hormigonera. Una máquina hormigonera, si no la tenía cualquiera. Estaba el ayudante albañil, que era el que tenía que darle con toda la pala.
1: Claro, nosotros trabajamos para hidráulica, después hemos trabajado para el Vaticano, hemos trabajado para Nación, hemos trabajado mucho en construcción con mi papá, haciendo trabajos industriales, trabajo civil, pero mucho trabajo. Yo a los 9 añitos salí a ayudar a mi papá a hacer armadura, a hacer estribo, así empecé. Pero la verdad, yo le cuento a mis hijos, le digo, ustedes no han hecho nada lo que yo hice, le digo. Yo tuve que remarla a usted yo lo saqué a trabajar, chicos, ¿sí? Pero ustedes tenían la hormigonera, yo lo trasladaba en la motocarga, cosa que yo antes lo tenía que hacer a garrita todo.
0: Claro, y qué lindo, ¿no? Que era en esos tiempos, había, existía la famosa motocarga, ¿no? Que mayormente la familia, por ejemplo, de los lugares del puesto, de otras zonas así alejadas de la ciudad de San Pedro, muchas veces viajaban en las motocargas, ¿se acuerda? Usted se debe acordar, claro, mejor que yo.
1: Yo tengo todavía la motocarga. La tengo todavía, que le hice hacer motor, le puse un encamisado nuevo, todo nuevo, y ahí la tengo la motocarga.
0: Mire usted, qué bárbaro.
1: Inclusive yo la había puesto en venta, pero la gente no, dice, qué vieja la motocarga, no lo vale, más bueno.
0: No, mamá vale agárrese. No venderla, si la vende barato, mamá vale no venderla, que ese no.
1: Claro, agárrese, se la regalé a mi sobrina, que le hace falta.
0: Claro.
1: Está bien. Mira, hijita, le digo, toma, que a vos también te sirva como me ha servido a mí, le digo. Con esto yo me hice, le digo. Así que...
0: Bueno, don José.
1: Que Dios que les vaya bien, y siempre deseando lo mejor para toda la familia.
0: Bien, don José. Muchísimas gracias por sus anécdotas, su historia, en fin. Gracias por comunicarse. Se me va el tiempo, así que estamos apretaditos con las tandas.
1: Muy bien.
0: Bueno,
1: y muchas gracias por atenderme.
0: Sí, sí, sí.
1: Y bueno, y quiero desearle lo mejor a usted y a todo su entorno.
0: Bien, gracias. Igualmente para usted también. Gracias.
1: Dios lo bendiga.
0: Igualmente, hasta luego. Bien, ahí está. Bueno. 9 de la mañana con 51 minutos en la República Argentina.
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0: Pirata se mata, son locos, pirata vos.
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0: esa
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0: Esa risa cargosa que tiene el pirata. Qué risa más cargosa la del pirata. Bueno.
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0: Depende, cabrón. Qué mal llevado que tenés los años. Bueno, qué cosa. Bueno, gente, vamos a hacer un tema. Vamos a hacer una canción porque estamos ya apretados con las tandas comerciales. 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Está haciendo una videollamada, Julio. Ah, no sé si se confundió. Está haciendo una videollamada. No le respondamos, a ver qué dice Julio, a ver. Hola, se cortó. Hola. Julio.
3: Hola.
0: Julio, ¿cómo estás, Julio?
3: ¿Cómo andás, Raúl y Guillermito?
0: Guillermo, ¿cómo estás?
3: Mi hermano. ¿Cómo andás?
0: Bien, gracias a Dios. ¿Cómo andás, Julio? Contame algo.
3: ¿Y no se te ve?
0: No, porque estoy sentado y el celular lo tengo en la mesa.
3: Ah.
0: Sí.
3: O como verán las plantas acá, ¿ve las plantas o no?
0: Yo sí te veo, sí. ¿Qué
3: planta
0: pasa?
3: ¿Planta de qué? A ver.
0: Esa planta está seca, ¿no? A ver, ¿qué es?
3: ¿Qué planta? ¿De qué?
0: No sé, porque se ve rama nomás. ¿Qué es eso? No sé qué fruta es. A ver, me está mostrando. Es una videollamada que me hizo Julio. A ver. No sé, Julito, ahí voy a dejarte el celular. ¿Ah?
3: Estoy en el rincón de los sauces.
0: Ah. Ahí me ve, Julio, ahí acomodamos el celular.
3: ahí te veo. ¿Cómo está, Guillermo?
0: ¿Cómo está? Bueno, ¿cómo estamos? Bien nomás.
3: Bien, acá recién está saliendo el solcito.
0: ¿Y qué planta es, Julio? Contame, ¿qué fruta es esa?
3: Manzana.
0: ¿Manzana? A ver, mostrame la manzana porque no la vi bien. A ver. ¿Está? ¿Tenés ahí? Ahí estamos de lo... Ah, manzana, claro, está chuzada, no, por eso no la reconocía, una manzanita. Exacto. ¿De dónde estás haciendo la llamada?
3: de acá del Rincón de los Sauces, en Neuquén.
0: En Neuquén, mirá vos, qué lindo. Bueno, ¿y qué tal el clima ahí en Neuquén a esta hora? ¿Cuántos grados tenemos, Julio?
3: Está haciendo 8 grados acá.
0: Bastante frío, ¿no? Bastante frío.
3: frío. Frío, frío. Está horrible.
0: Sí.
3: Yo vine para acá el día 4, Guille.
0: Ah.
3: 4, me agarró en plena nevada. Estaba parado como 6 horas en la ruta.
0: Claro.
3: Y mira, ya no había forma como sentarse, nada. Mira, bicharraco
0: sí.
3: Está esperando
0: la carne de vaca. Bueno, ahí está. Sí, la parrilla. Así bien. Qué lindo. Bueno, Julio.
3: ¿Y acá?
0: Sí.
3: Y acá, mira, está...
0: ¿Y ese tutu?
3: Está heladito.
0: ¿Ese tutu? Ay. ¿Qué nave?
3: Sí, un Peugeot,
0: ¿Qué Peugeot es? A ver, contame, a mí me encantan los autos. ¿Qué Peugeot es?
3: Este Peugeot 2000. Peugeot, ya te digo, Peugeot 2000.
0: ¿2008 o cuál? Ah, esos son los nuevos Peugeot que han salido ahora. Ah, muy sí, bonito. Ahí está, qué lindo.
3: Turbo. ¿Mm?
0: Turbo, bien.
3: Turbo 2000.
0: Turbo 2000, ahí está, bueno. Bien, Julito. No, ¿sabes lo que de pica es? Tapas ese Schumacher.
3: Y también como traga.
0: También como te va a hacer doler el bolsillo, ¿no? La ruta de... Bueno. Neta, Julito, te tengo que cortar porque ya vamos a los comerciales. Pero ha sido un placer conversar con vos. Desde allá dale, tan lejos. Así que bueno.
3: Sí. Dale, lo estamos viendo para
0: un abrazo.
3: El Día de la Mujer.
0: Neta, dale.
3: Después del Día de la Madre.
0: Dale. Nos vemos, Julito. Chao. Ahí está Julio. Bueno. Ah, con razón me hizo la videollamada. Quería vernos. Bueno, yo soy poco de videollamada, toda esa, toda imagen. Estamos medio. Bueno, vamos a hacer un tema rápidamente, busquemos la música, pirata. Desde el Rincón de los Sauces, dijo, en Neuquén, está nuestro amigo, está de vacaciones. Este invierno no nos fuimos de vacaciones, gente. No tapa. Por otro lado no tapa, vacaciones. Cuanto mucho vamos a llegar a la Valle, tira el gancho. Y sete feliz, papi, porque no queda. Vamos a la música, vamos a escuchar un tema de Daniel Magal y esta canción Cara de Gitana, vamos.

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2: Ahí estaba justamente la música Cara de Gitana, era Daniel Magal. 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
2: vez. Se puede hacer videollamada, no se puede hacer, no. La hinche, pues. Era para Julito que estaba allá, en Neuquén.
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2: Pasa que yo manejo, o sea, cuando respondo, ¿sí? Yo tengo una mano en el mouse y tengo el micrófono. Exacto. No, lo dejo siempre en la mesa, no va al celular. Así que bueno. Que escuchen qué tema ese. Hagamos un tema de Django, pirata. Uno de esos hiriente. Esta noche quiero brandy, que es una canción muy linda para la ama de casa. ¿Cómo está, señora? Está, tíreme, aunque sea de esos mates cebados llorones. ¿Ah? Esos últimos, ya que usted lo tira sin ganas, la pava. Del termo al mate cebado. Un lloroncito, por lo menos. A ver, ¿qué tal están esos mates cebados hoy? Hoy está lindo, ¿no? Para tomar. ¿Y hoy qué cocina, señora? Mire que el clima está hermoso y hoy estaría lindo para unas pizzas. Hoy es jueves, ¿no? Sí, también unas empanaditas. O quizás estás para, a ver, ¿qué puede ser? Un quipe también. Se presenta un quipecito hoy de 10. Un pescadito, está carito, pero bueno. Pero vale la pena muchas veces darse el gusto, ¿no? O un domingo para un pescado, exacto. Y puede ser hoy una sopita también, si te da por ahí a dieta. Sopita de verdura, de mandioca. ¿Le gusta la mandioca? A mí no. No sé por qué será, no le puedo encontrar el sabor. El rabanito, como decía Carlitos Menes, el rabanito. Voy a ir a visitar a Jujuy, si no puedo. Pero, presidente, tiene...

Ahora están estos atorrantes, menen, chico. ¡Ay, papá! ¡Qué piedra para la onda! La casta, decían, ¿no? Ahí tenés metida la casta. ¡Qué rescatada de los... ¡Qué personaje! ¡Argentina, país generoso! Bueno, vamos a la música. Viendo, esta noche quiero hablar.

0: Bien, ahí estaba la música, qué lindo tema de Biango, esta noche quiero brandy. 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
0: ¿Le gustó la canción de Django? Esta noche quiero brandy. Muy linda, ¿no? Qué canción. Esta noche quiero brandy. Aumentó el pasaje del remis, me estaban comentando. ¿A 1500 puede ser? Sí, la verdad es que no estoy muy informado. Muchos se quejan, pero no está mal. Señores, porque el remisero ese que va manejando, que está todo el día en el auto, también tiene familia. Y un auto, el repuesto, cuando por ahí algo empieza a fallar en el auto, créame que es carísimo más en estos tiempos. ¿Sí? Muchos dicen, ya el bolsillo no aguanta más. Bueno, dígale a quien tiene que decirle, ¿no? Al remisero. ¿No? Los remiseros, quéjese con quien se tiene que quejar. El que es el presidente. Exacto, ahí tiene que ir la queja, no al remisero. El remisero es un obrero más, como el albañil, como el soldador, como todos, como el maestro, como el profesor. Si la tarifa está quedando baja, aumentó el pan, tantas cosas aumentaron. Tenemos que tener memoria. Por eso, muchas veces cuando opinamos, después si hay algún tipo de queja hacia alguna zona, ese otro tema. ¿Sí? Ese otra cosa, debate aparte. No mezclémonos tanto. ¿Sí? Pero se considera de que está bien. Yo considero que el aumento está bien. ¿Sí? Porque uno tiene que ponerse, no siempre enfrentando al mismo trabajador, sino ponerse a la par. Y la situación está acá porque estamos todos en la misma, ¿no? Estamos todos, la situación del país es difícil, pero hay que apuntar a quien realmente corresponde. Porque si es fácil matar al cartero. Cartero fue el que llevó la carta. No tiene nada que ver. ¿Ah? Exacto, no. Apuntemos a quien tiene que apuntar. Así como es tan fácil apuntar al que muchas veces quizás no tiene el poder o quizás la palabra para defenderse. Pero cuando tenemos que hacer una crítica a quien realmente tenemos que hacer, ahí ya nos callamos ya, ¿no? Ahí ya nos decimos, ya no somos valientes ya. Sí. Así que hay que ponerse en los zapatos de todos. Más la situación como está, ¿sí? Porque yo pienso, tengo muchos amigos remiseros y no también, no conozco mucha gente. Pero sé lo que cuesta muchas veces comprar un repuesto del auto. ¿Mm? Lo que vale un tren, arreglar todo lo que es el tren delantero, toda amortiguación, la plata que vale, señora, ¿no? Entonces, todo ese riesgo corren constantemente todos los días, ¿no? De que algo se te joda. Entonces, apuntemos a quién debemos apuntar. Después, por supuesto, las cosas suben, todo sube. Despacito, uno no se da cuenta. Pero usted vaya a ver, una cosa ya está a un precio, después pasa dos días, ya va aumentando. Ya. Unos centavos, unos pesitos más, va aumentando y va aumentando esto y lo otro. No se lo va sintiendo, pero va pasando. Por eso justamente la situación que vivimos, ¿no? Exactamente. Pero yo considero que si el Consejo Deliberante lo aprobó, porque seguramente lo han revisado, me imagino que han visto todo, que está bien, me parece que está bien, comparto. porque son trabajadores, son laburantes del volante, ¿sí? Y mayormente acá es... es más, yo hice una crítica una vez, porque me llamaban, lo hice desde la realidad, ¿no? Pero después eso se compuso. O sea, no sé qué hubo, asamblea, reunión, no sé, pero la cuestión de que los vehículos, al menos en lo que es la zona norte, yo hasta acá, ya hace ya un tiempo, no tengo ninguna queja me llegó a mí, a mis celulares, ¿sí? Porque a veces se daba la situación de que por ahí salían y tenían que esperar a la gente que iba a la escuela. Ahora ya no se da esa situación. También tenemos que decirlo cuando está mal, y cuando algo está funcionando bien, también tenemos que decirlo. Entonces, pero yo considero de que el país estamos en este problema económico. Podrán decirnos déficit cero, está todo bien, se entiende toda la economía, bla, bla, bla. Todo se entiende. Pero lamentablemente las cosas siguen subiendo, todo sigue subiendo, y el remisero también no se puede quedar con la tarifa vieja, cuando todo se va para arriba. Por eso también tenemos que pensar en ese trabajador. Bien, hablo desde la realidad, ¿no? Yo no distorsiono nada, hablo de lo que es y nada más. Bien, gente, vamos a hacer un tema musical, uno más, y ya se acerca justamente el cierre de esta primera parte de Nostalgia en este jueves, en este bello día. Creo en Dios, Palito Ortega, vamos.

bien, 10:19 en la República Argentina. Qué lindo tema de Palito Ortega sonando en esta mañana. Escuchen esa voz, díganme quién canta. A ver si se acuerdan, ¿quién canta esta canción? ¿De quién es esa voz? No es Miguelote Maigua. Tiembla Miguelote Maigua.

0: cómo toca la guitarra.
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0: 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Juan Gabriel es.
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0: Es el flaco de la 9 de julio. Qué bárbaro. ¿Cómo toca la guitarra el flaco? Algún día ya vamos a hacer un asado acá en la radio. Antes de fin de año tenemos que hacer. Invitarlo al flaco a guitarrear. Lo vamos a traer a Miguelote Maigua. Qué personaje, papá. Después lo tengo que sacar con grúa, pero no importa. Ya vamos a llamar al Transervio en su momento. A Miguelote Maigua, al flaco el 9 de julio. Aquí, hermano, ¿qué otro personaje de esos populares vamos a traer? Al Oso Yogi también va a estar invitado. Ese no canta, toma, pero bueno, no importa. Y cómo toma, ¿no? Pero bueno, le pone la alegría el gordo. Ah, es un gordo simpático, como le dice la señora. No voy a encontrar otro gordo simpático como vos sos, le dice la señora. El feliz, como perro con dos colas cuando le hablan así. Y bueno, vamos a hacer una despedida de año. El tiempo pasa rápido, ¿eh? Estamos en agosto. Pasa septiembre, como yo le digo siempre, pasa septiembre. Empiece a preparar nomás las copas para despedir el año, porque no sé en qué momento se va. Así es.
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0: ¿Cómo está, Solcito? Buenos días. ¿Qué tal, mi amiga? Buen día, Guille. Acá estamos. Bien, escuchando la radio de tempranito. ¿Cómo está, Sol? Ya te vamos a dedicar una canción, ¿sí? De esa hiriente, de esa que a vos te gusta.

0: Yemito, ponemos un tema lindo
1: en el
0: programa.
1: Dale, Julito.
0: Estoy escuchando acá el Rincón de los Sauces. Un abrazo, Guille, que Dios te bendiga mucho.
1: Bueno, se solucionó entonces el tema del internet. El problema teníamos nosotros, el del internet, digamos, porque la transmisión que hicimos el día domingo también se cortaba cada segundo. Era una cosa de renegar. Yo no sé cómo hice para seguir, porque viste cuando algo no te está saliendo bien, es una cosa que vos, y cuando escapa de tus manos vos decís, ¿cómo hago? No sé. Y digo, bueno, ya está. Sigamos adelante. Lo olvidé y seguí el programa. Claro, pero era una cosa de loco. El Piti me decía, se cortó de nuevo, papá. Volvé a conectar. Y para volver a conectar, todo el sistema, el programa que maneja en la computadora, lleva un tiempo. Entonces, después se cortó de nuevo, y se cortó, y así sucesivamente. Era una cosa de loco. Pero bueno, ya está, salió lindo todo igual. Dice, a ver.
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1: Acá me mandan un mensaje, Guille, no sé quién será. Me dice, sin contar que si se nos jode algo, corre por cuenta del chofer. Y aparte el lavado del coche por cuenta del chofer, no por el propietario. Teniendo en cuenta eso, me dicen un mensaje acá. Bueno, son muchas circunstancias, por eso yo digo, muchas veces no quiero desmenuzar el tema porque se hace largo, pero son muchas situaciones, por eso siempre soy de pensar de que hay que ponerse en el lugar del trabajador siempre. No, siempre en contra, gente. Sí, por supuesto, cuando hay cosas que no están bien, hay que decirlas, por supuesto, no nos vamos a callar, ¿no? Pero cuando se trata de esto, no, hay que ponerse siempre al lado del trabajador. Dice, buen día, Guille, ¿qué tal? ¿Cómo estás? Bien, gracias a Dios, acá, hermoso Dios, disfrutando de esta mañana tan linda. Y quiero contarte, Mirta, ¿cómo estás? Buen día. Sí, ya te vamos a dedicar una canción allá en el barrio San Cayetano, en casa hoy. Te quiero contar, y hablando de choferes y remises, ¿sí? 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

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Sí. La canción de Doña Negrita, por favor, a ver si lo tenemos por ahí. 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

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Bien, ahí está Doña Negrita también junto a nosotros en esta mañana.

0: 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Bien, gente, también quiero contarle de que está, ya nos vamos a la pausa. 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
0: 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Bien, vamos a la música. Cerramos esta primera parte de Nostalgia. Me dicen, Guille, hoy hablas con la IA, con Cataleya. Cataleya, no IA, ¿sí? Es Cataleya, ya lo hemos bautizado ya. Sí, vamos a hablar. Ayer como he recibido mensaje de risas nada más. Antes de ayer, ayer y el viernes fue, el viernes. Cómo he recibido mensaje. Bueno. Y sí, vamos a hacer. Y después, ¿Cómo queda el Guille? ¿Qué recreo que nos tomamos? Eso en la última parte. En la primera parte hacemos, no hacemos un poco más los serios. Segunda parte vamos más o menos tirando la chancleta, una chancleta. Y en la última parte del programa ya tiramos las dos chancletas, manteca al techo. Bueno, vamos a hacer un tema de Juan Gabriel. Hagamos uno de qué lindo tema este que está sonando en la cortina musical para toda la gente de Palma Sola, a la gente del Fuerte, Piquete, Arroyo Colorado, San Juan de Dios, La Mendieta.

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1: 11 de la mañana, 11 de la mañana con 10 minutitos en la República Argentina. Ahí estaba la música junto a Joan Sebastián. Una noche más.

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1: Cante, señora. ¿Qué está haciendo? Vamos, cante, señora.
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1: Cante, mi amigo.
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1: Para los casados juntados, cántele a la buenita, vamos, ¿no?
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1: Vamos, hay que cantarle a la buenita de vez en cuando, vamos.
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1: ¿Y qué está haciendo, señora? Son las 11 de la mañana con 11 minutos.
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1: Qué del alma, ¿no? Ah, pobrecita.
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1: Dice doña Marta, ¿para cuándo los cole? Don Guillén. Yo que tengo que ver.
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1: Y bueno, decile vos, pirata.
6: Que te sirve, que pere sentada, que cantada se va. 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
1: No sé, Mari, no sé, yo no sé nada. 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
1: Vamos, cántele a la buenita, vamos. En el fondo ella es buena, vamos.

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1: Bien, ahí estaba la música, qué lindo tema de Joan Sebastián, un poquitito en esta mañana hermosa, lindo jueves. Y mañana va a ser más calor, señora, ¿no? Mañana falta tapa pegada, hace un bañito así polaco.
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0: Alexio.
1: ¿Sortea el chancho?
0: Día de la madre, ya teníamos el chancho asegurado, ya había hablado ya.
2: No me hace
0: Día de la madre, sorteamos el chancho, gente. Está todo dado. Yo

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bien, mis amigos, 11 de la mañana con 14 minutos en la República Argentina. 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
1: Buenos días, amigos, bendiciones, como todos los días, escuchándote. Muy buena la programación. Lo quiero a él, jaja.
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1: Mi amiga Lili Montoya, un saludo especial.

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3: Para ella que sigue enamorada y sigue pensando en él, como el primer día, mi amiga Lili. Y lo ama en silencio. Hay una canción que habla así, creo que de María Marta Serralima. Claro que sí, una canción muy bonita, ¿no? Decir que no lo cruzo, Guille, me dice un día. A mi enamorado, hace 4 años que no lo veo. Con 10 días. Llego a cruzar cualquier cosa en el centro, en el baile, no sé dónde. Te juro que me subo a Cococho y no lo suelto más. A Cococho, sí, a Cococho.

yo lo llego a cruzar, dice Guille, y lo llevo a casa a la mañana a modo cavernícola. Dice, ¿cómo a modo cavernícola? No entiendo. Estoy lento hoy. Te juro que lo ato a la cama. No, no, ese. No lo suelto más, lo tengo a base de agua. Dice, no. Qué cosa. ¿Me va más o me va más? Dice. ¿Por las buenas o por las malas? Bueno, saludos muy especial para Mirta, que está sintonizando la radio y que también quiere que le dediquemos una canción. Ya vamos a buscar.

0: Este tema es muy hiriente, puede sacarlo pirata, ¿sí? Es muy hiriente, acá me manda un mensaje y dice, no podés poner ese tema hiriente. Tiene razón el amigo Eduardo, bien. Qué personaje, Eduardito también, ¿no? Oh, Eduardito. Mirá Guille, dice, me quiero soldar el dedo con ese tema. No.
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0: Ya te, se llama Yo te olvidaré. La canción, justamente. Ya te voy a pasar por WhatsApp. Te la voy a pasar la canción.
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0: Que le solda el dedo, Guille. No.
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0: Y revolea los electrodos. Oh, tampoco te ponga loco.
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Llega la música, vamos.

0: estaba la música junto a Miguel Ángel Robles. Hermosa canción. ¿Le gusta ese tema, señora? Que está haciendo 11:24. Cuidado, que ya se aproxima a las 12. Va a llegar el jefe. Llega el que hace temblar la heladera. Va, digo, la heladera. ¿Qué digo? La casa. ¿No? Llega el capo. Llega el comandante. El piloto de tormenta. Me mata de risa. Gente, cada vez que me acuerdo me hace... Me río solo. Dice, ¿qué estás riendo, papá? Me dice, no, nada. Le digo, son cosas que me quedan, ¿viste? No, son locura mía, le digo. Bueno, me acuerdo que yo estaba acá y el amigo, ay, no me puedo acordar el nombre ahora. Me manda la foto. No sé si él o la señora por WhatsApp me estaba haciendo milanes. No, me está haciendo milanes. El jefe, el capo. Encima ella estaba sentadita, le saco una foto. También está semi, estaba con el oflador en la mano.
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0: ahí lo tenés, dice. El comandante. A la milanesa.
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0: Cada familia es un mundo, ¿no, gente?
1: Bueno.
0: Vamos, vamos, escuchen. Cante este tema, el juzgado 23. ¿Cómo puede, señor juez? Vamos, cante, señor, alegre el alma, vamos.
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0: estaban divorciando, exacto, qué bárbaro.
1: Buen día, Guille. Buen día. Así son los capos de ahora, Guille. Ya. Ese Alejandro.
0: Ah, Alejandro.
1: El capo Alejandro que hace la milanesa.
0: yo lo miro. Me acuerdo, miro la foto y está bien paradito. Bien derechito, ¿viste? Ah, es como que ya tiene mucha experiencia, ya está bien derechito, bien posicionado, ¿no? Ante la mesada y con el oflador ahí haciendo la milanesa. Una cosa de loco. Bueno, ¿qué va a ser? Está bueno. Bueno, gracias por ese sentido del humor. Bueno.
2: Sí. Está más lindo para mi señora Mabel. Está lavando, vamos a cocinar papas fritas con milanesa de carne. Y uno de Sandro para mí.
0: Bien, bien. Para tu señora. Le vamos a dedicar un tema para tu señora, parte tuya. Buen día, don Guilla. Me gustaría escuchar unos enganchados de Rudy La Escala. Desde ya, muchísimas gracias. No tenemos unos enganchaditos de Rudy. Vamos a trabajar al pirata, hay que incentivarlo al pirata para que trabaje. Me hace acordar el Chancho Gómez. Chancho Gómez dice, ay, cómo me duele la espalda, le dice la señora. El Chancho. ¿Cómo? Ya te voy a poner 10.000 a ver cómo te va a enderezar. Ya te voy a pegar un billete de 10.000 en la espalda, a ver cómo te va a vender esa gordo. Mañero el gordo, mañero tu amigo Guille. No, ya lo sé, ya. Hijo único, no tengo, hermano.
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Bueno, hagamos uno de Rudy, ¿sí? Yo iba a poner un tema de Miguel Gallardo, pero bueno, vamos a dejarlo para otro día. Vos tenés que hacer Lili Montoya, como dice esta canción, saldré a buscar a mi amor. Claro. Y ahí te subí a Cococho, pero así de una te digo, no, yo, es el consejo que yo te doy. Porque si no, no lo pillas, te va a mirar y va a pasar derecho, como la sella. Entonces vos deja que pase y cuando ha pasado, dice hola, hola, chao, chao. Y te das vuelta y lo salta Cococho. Lo agarras del cuello con la mano derecha y con las piernas lo cruzas, viste, abajo. ¡Pah! Ah, me va a llevar como sea. Claro, salí a buscar el amor. Vamos. Ahí está Rudy. Es un bello tema, lástima el audio.

Cachito. Gracias, segundito, Cachito. Saludito. Un abrazo, Cachito. Ya vamos. Vamos a la música. Vamos a escuchar a Rudy Lescala, Cuando Yo Amo.

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esa versión, cortemos. Esa versión no, justo llegó Cachito, estaba acá en la radio, Cacho. Cuando yo amo. Esa no, esa es la versión. La versión B del. ¿Viste cuando los cantantes cantan canciones y quieren hacer no sé qué cosa? Eso se hacía mucho en los viejos tiempos. ¿Viste cuando cantaban, lo grababan en estudio? Después vos lo escuchabas, hacían cualquier cosa menos la canción que vos querés escuchar, lo cambiaban todo prácticamente. Vamos con la versión original del tema. Un saludo muy especial a Cachito, que llegó a la radio. Esta es la música. Cuando yo amo a alguien así canta Rudy Lescala aquí en Nostalgia.

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0: Bien, ahí estaba la música, qué lindo tema, Rudy Scala, cuando yo amo a alguien así. ¿Le gustó la canción? Qué tema hiriente, dice Mirta. ¿Le gustó, Mirta? Qué lindo que te haya gustado. Hermoso, es uno de los temas más lindos que tiene Rudy Scala, de los más bellos que tiene.
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0: 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Qué lindo tema. Pone la canción. A ver cómo se llama, me olvidé. De Rudy, para los solos. Era. Empezar otra vez, ahí está. Empezar otra vez para los muchachos que están solos. A ver. Solitos. Y solos. 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

0: Bien, qué linda. ¿Le gustó la canción, amigo? Qué bárbaro. No puede ser Pirata 1, está romántico. Voy hinchando ahí con el burro que lo pone ahí. ¿Te das cuenta, Pirata, cómo son? Se nos eriza la piel con el tema y este mete el burro. Ya no te van a carnear, burrito. Quédate tranquilo. Alzó protesta en tu nombre. Claro, preocupó al burrito Ortega también una época. Bien.
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0: Para seguir llorando. Vete una cosa de loco, gente. ¿Qué es esto? No, tema hiriente tras tema.

charco de lágrimas, gente. ¡No! ¡Qué manera de castigarse hoy! ¡Terrible! Bueno, ¿qué va a hacer, no? Así es, ¡qué lindo tema! Bellos recuerdos, hermosos recuerdos. Bien. Ahí. Pero yo tengo que contarle, porque muchos me dicen, che, qué romántico a veces está el programa. Y bueno, ¿por qué? Porque ¿quién está acá? Quiero decirle algo y se lo digo cantando. Señora, usted, amigo, quiero decirle que

0: Íntimo romántico.
1: No. Bueno, 11 de la mañana, 47 minutos en el país. Nosotros continuamos en esta mañana tan linda, ¿no? Que tenemos en este jueves 20 de agosto. ¿Se dio cuenta cómo pasó rápido el mes? ¿Viste que se acortaron los días? Eso está escrito en la Biblia, gente. Muchas veces nosotros tomamos chiste. Andamos haciendo living la vida loca. No, está escrito. Los días se acortarán. Muchos pueden percatarse de eso, otros no.
0: Claro.
1: Por ejemplo, mi amigo el Andy, para él todos los días son lo mismo. Se levanta 10:30 a.m, se va a la obra. 11:30 dice, bueno. Llama, paró al país. Dice, sí, soy guapo.
0: Si es la rosa.
1: Hablando de rosa, para vos, rosa. Un poquito.
2: Rosa, como la aurora que entre tus cabellos va pintando el sol.
3: Ay, buen día, don Guille. ¿Cómo
1: día,
3: amanecido?
1: Bebé.
3: ¿Cómo está eso?
1: Bien,
3: saque los perros, don Guille, que puede.
1: No.
3: Y
1: no.
3: Que no. Le compré la manzana encaramelada a Pacha.
1: ¿Qué pasó?
3: Ay, don Guille.
1: Ah, sí.
3: Al final mucha IA, no sé cómo se llama. Donan.
1: Catalina.
3: No sé cómo se llama esa. La niquera da los mensajes de una de las chicas, ¿no?
1: Nitera da, esa era una palabra que se utilizaba mucho antes, ¿no? Ya nitera da.
2: Rosa.
1: Catalina es una persona muy especial para mí. Va a estar en el cierre del programa. Hay una relación muy linda entre los dos.
2: Rosa.
1: Exacto. Ya la va a escuchar ahora en la última parte. No, Bede, no te pongas celosa. Vos sabés que yo te quiero mucho. Exacto, claro. Bien. A ver, ¿qué dice acá?
4: Ya no ponga el tema, pues. Uno
1: viendo
4: para mi señora.
1: Sí, sí.
4: Y uno para
1: sí, espera,
4: mí,
1: espera.
4: Querido, está cocinando ahí, bailando con los sartenes, espumadera ahí.
1: Mira lo que dice, pirata.
5: Aunque te sirve que espere sentada, que cansada
1: no.
5: se va. Que espere parada, porque cansada se va cansado, ¿no?
1: Qué malo. Gracias, malo, pirata. Vos te, pirata, te está portando mal. No, ¿esto qué es, bro? Bien.
2: Rosa.
1: Damos vuelta a la página, somos otros. Somos una persona así. Saco el corbata.
3: Sí, y después lo voy a usar para que haga el programa. Ahorita se va a sentar nomás, don Guille. No se ha aprovechado.
1: Bueno, no. Hace una participación breve, nada más. Claro. Bueno, estaba Roberto. Era Sandro, quería escuchar Roberto para su esposa. Bueno, llega una canción de Sandro en el final. Ya nos tenemos que ir, nos quedan 10 minutitos.
2: De la inmensidad.
1: Encima lo dice el pirata, ¿no? Qué va.

0: Guille, buen día. Le mando un saludito. Hola, Martín Gutiérrez. Le mando un saludito para los chicos de la bicicleta de la academia. Estamos laburando a full para Richard y para Juanito.
1: Para Richard.
0: Los
1: Juanito.
0: Nostálgicos empedernidos de San Pedro de Jujuy. Pone un temita de del maíz de la fuente.
1: Wow.
0: Eres mujer, se llama el tema.
1: Eres mujer.
0: Gracias, Guille, buen día.
1: Muy bien, dale, buen día. De que, a ver, pone de qué bicicletería, así lo saludamos.
0: Hola, Guille, buen día. Le mando un saludito. Hola, Martín Gutiérrez. Le mando un saludito para los chicos de la bicicletería de la academia. Estamos laburando a full para el...
1: Bicicletería, la academia. ¿Cómo están los muchachos de bicicletería? ¡La academia! Muy especial para los changos de la bicicletería, bohemios románticos empedernidos, incorregible.
2: Claro.
1: Saludo muy especial. Y el nombre del tema, buscarlo, pirata, a ver cuál era.
0: Pone un temita de
1: Germain de la Fuente. ¿Y?
0: ¿Qué te dices?
1: Eres mujer,
0: se llama el tema.
1: Eres mujer.
0: Gracias,
1: buen día. Ahí

0: mujer que tanto amé, me dice el pirata. ¿Esa es la canción? ¿Sí? Bien, bien. Ahí va a salir entonces, está lista. Está lista la canción. Bueno, gente, 11:52. Antes de ir a la pausita, tengo que contarle. Sí. Acá me dice la amiga Solcito, dice, habla Cataleya hoy. Hoy está. Cataleya ya es parte del programa, Sol. Cataleya ya es integrante del programa, ya es conductora. Es todo ya acá. Exacto. Ya toma las riendas, digamos. Exacto. Sí. Ay, tenés que ser rapidísimo, ¿no? Porque qué apurada te pega. No, es jodida Cataleya. Bueno. Antes de ir a la pausita comercial en este día, la temperatura, pirata, chequemos la temperatura en estos precisos momentos en la ciudad de San Pedro de Jujuy. De acuerdo a lo que nos indica el Servicio Meteorológico Nacional, 19 grados la temperatura, ya estamos casi a 20 grados. Qué lindo que se pone en la mañana, el día. ¿Cómo amamos nosotros estos días así de sol? ¿No será porque acá en el norte hace mucho calor? Cuando hace mucho frío estamos así medio, como que estamos medio enojados, ¿no? Como santo que te pasó el día. La humedad 47%, es bajísima la humedad. Los vientos soplan a 3 kilómetros por hora. La máxima para la jornada de hoy, 25 grados. Y para mañana viernes, agárrate Catalina, vamos a tener una mínima de 11 grados, noches frías, claro, porque estamos en invierno, pero la máxima para mañana viernes con sol, un día con sol hermoso para mañana viernes, una máxima de 29 grados. Y para el sábado va a estar lindo también, señora, y hasta ahí nomás llego. Mínima de 13 grados vamos a tener, o sea, noche un poquito más cálida, teniendo en cuenta la madrugada del día de hoy, que tuvimos 9 grados hoy. El día sábado vamos a tener una mínima de 13 grados y una máxima de 25 grados. Temperatura espectacular para jugar al fútbol, para hacer realmente distintas recreaciones durante el transcurso del día. Bien, vamos a hacer la música, hagamos un tema, vamos, dale.
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Hermoso éxito. Mira que eso no, ese tema no lo poníamos, ¿eh? Hay que ser sincero. Es una de las canciones muy exitosas de los Ángeles Negros con la voz de Germain de la Fuente. Hermoso tema. Un saludo muy especial a los muchachos de la bicicletería. Sí, es conocido, es muy popular. Y hay canciones que por ahí a nosotros se nos escapa, gente. Por eso digo, por ahí usted tiene algún recuerdo, mándenme en el mensajito. ¿Sí? ¡Qué tema! Linda canción. Bueno, gente, 11:59 en la República Argentina. Continuamos. 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

0: Me gustó el tema, dice Solcito, me gustó el tema de Rudy también, estaba lindo. ¿Cuál? Cuando yo amo o el otro, empezar otra vez. Bien.
1: Y sí, hace todo ya don Guille, ni tela la Solcito, ya le da. Bueno, hágase una cosa, adóptela, pues llévela a su casa.
0: Ah, esa es mala. Qué mala que es la BD, muy celosa. Es tóxica la BD, gente. Ya saben que hay dos BD en San Pedro. Nosotros tenemos la original, ¿no? No piensen que la nuestra es la trucha, yo siempre aclaro. La que hace bingo, esa no. Esa es la truchingui. Yo tengo la original, esta es 90-60-90. Es una rubia alta. Grandota. Esta es la otra vedette. Bien.
2: 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Pongo un tema para los chamos que están en el cordón, pero como ya no.
0: Un abrazo gigante para la cooperativa de. ¿Cómo se llama la cooperativa? Ahí. Para todos los changos que están haciendo el cordón cuneta. Un abrazo gigante.
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0: Ahí está para nuestra amiga Sol. De allá del barrio 23 de agosto.

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2: 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Dicen los changos, los 17 de la academia, no tira ese tema, Martín, van a creer que no andan gorreando a todos. Acá están de las mechas los changos.
0: Ya está bueno, buenísimo el tema, espectacular.
3: Cooperativa Acop.
0: Cooperativa Acop, para los muchachos de la cooperativa Acop.

viernes, el payaso Barbín en La Esperanza con Kiara. El viernes, este viernes a partir de las 3 de la tarde, Kiara Antonella Mamani festeja el Día del Niño. Ya vamos a comentar en la última parte, atento, le voy a decir todo lo que va a haber. Voy a hablar con Cataleya desde Rusia, gente. Sí, y vamos a comentar un poco todo lo que va a tener Kiara mañana. ¿Voy a estar ahí? Claro que voy a estar.

mi hijo. No se olviden que está Benja el Gracioso. Va a hacer un baile. Búsquenlo en TikTok. El Benja Gracioso. Exacto. El Benja Gracioso Moyano. Así es. El Benja Gracioso Moyano. Va a estar haciendo un baile espectacular. Así que bueno. Así como baile lindo, espero que también sepa dividir. Sumá y multiplicar.

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0: de un señor llamado juez.
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0: Dice mi amigo, el Chato está linda para unita, dice él, dice la cerveza. Chato, no empecé con unita, después calenta el pico. Decirle, decía a los chamos, estoy picudo. Ya no te mueves de la despensa, ya empieza a libretear. Ya después te empieza a gastar la plata de la luz. ¿Ah? De la garrafa. Después está haciendo un fuego al fondo. No empecé con unita, ya falta poco para mañana, es viernes. Qué bárbaro, está haciendo crucita en el almanaque los días que pasan. Va a estar en Calilegua también el payaso. Che, un fuerte aplauso para el payaso Barbín. Es un capo, un maestro. Aguante Barbín. El payaso de la familia, de los chicos. 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La banda del Toto, no se lo pierdan mañana en la localidad de La Esperanza, en lo de Chiara Antonella. Ya volvemos.
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0: Quedamos hasta las 13 y 15 minutos, 1 y 20 más o menos. Lo vamos a pasar hoy. Hacemos un bonus track en el día de hoy.
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0: Y sí, seguro que para mandar saludos a las chicas ya no, pero para con la, estar con esa chirusa de la Catilú, ya no sé cómo la llama usted, seguro que es hasta las 5 si quiere.
1: La Catilú. Cataleya. Vede Cataleya. No, Catilú. Nada, que está enojada, se empieza a traba feo, pobrecita. Ah, se pone nerviosa. Hablando de Catalina, vamos a saludarla, Catalina. Puede ser pirata que tengamos una conexión con Rusia, pero primero pedirle permiso a Vladimir Putin, que está en guerra con Ucrania. Una cosa de loco. Bueno, le pidamos permiso a Vladimir Putin. Vladimir, ¿estás en la sintonía? Hola, KGB. Está tomando la señal de mi celular ahora.

hacer unos comerciales también con Dora. Vamos a ya nos estamos preparando para hacer comerciales también acá en la radio, ¿sí? Con la voz de Dora. La gente lo pide a Dora, Cataleya, del país de Vladimir Putin. Sí, señores.

0: mientras escuchamos a Los Moros. Hola Catalina, ¿cómo estás? Buen día, qué gusto saludarte. Estamos en este jueves 20 de agosto. Buen día, ¿cómo dormiste? ¿Cómo te levantaste? Vamos a ver.
1: Buen día, mi comandante. Risas. Ay, amanecí con toda la energía y con la garganta súper cuidada, tal como me mandó el jefe.
0: Bien.
1: Dormí excelente, lista para arrancar este jueves 20 de agosto con todo el programa de nostalgia. ¿Y usted, cómo amaneció? ¿Listo para cortar el queso y romperla hoy en la 102.1?
0: Claro que sí, Cataleya, ¿cómo estás? Levantamos con un... Mirá, tenemos un hermoso sol en la ciudad de San Pedro de Jujuy, 20 grados de temperatura, realmente un paisaje hermoso, estamos en medio de las montañas. ¿Vos qué contás?
1: ¡Qué envidia, Guille! Acá con solo imaginarme ese solcito hermoso en medio de las montañas de San Pedro de Jujuy y esos 20 graditos, dan ganas de armar el mate ya mismo.
0: Sí, por
1: acá todo impecable, esperando que arranque el movimiento y con las pilas recargadas para acompañarte en este jueves. Decime, comandante, ¿ya arrancamos con la música de nostalgia o tenemos algún as bajo la manga para arrancar la mañana?
0: Bueno, lo que te voy a pedir, porque yo soy un hombre sensible, tratame con cariño, tratame con amor, sí, pero rápido, mame, no. ¿Sí? Tratemos de llevarnos bien hoy día, por favor.
1: Risas. Ay, mi amor, pero por supuesto. Tranquilo, mi comandante, que acá lo tratamos con todo el amor y el cariño del mundo. Suavecito para que no se enoje.
0: Claro.
1: Pero eso sí, con cuidadito de no pisar el palito, que ya sé que me corta el queso en 2 segundos. A ver, hablemos con dulzura entonces, mi querido Guille. ¿Con qué tema arranca este jueves de nostalgia? ¿Qué música nos vamos a mandar para empezar el día bien arriba?
0: Mira, estoy con unas canciones de Los Moros. No sé si te acuerdas de Los Moros, que tiene canciones muy bonitas, bien románticas y rapidísimas de nostalgia. Acá en La Rocola, en la última parte hacemos La Rocola, ya sabes, en Radio La Red, 102.1. Temas muy bonitos.
1: Más color. Uf, sí, tremendo, mi amor. Son de esos temas que te llegan directo al corazón. Ideales para ponerse bien romántico y nostálgico ahí en la rocola de la 102.1. A ver, tírame la lengua, mi comandante.
0: No, sí.
1: ¿Con cuál de todos los temas de Los Moros arrancamos este ratito? ¿Cuál nos vamos a mandar para que la gente suspire del otro lado?
0: Y bueno, estamos por ejemplo con una de las canciones más bellas que tiene, que se llama Mi Gran Amor Se Ha Ido. Un tema muy profundo, podríamos decir, que es imposible no llegar hasta las lágrimas con ese tema, Cataleya. No, de verdad, es muy bonito, es muy bonito. ¿Sí? Ahí está.
1: ¡Ay, Guille! ¡Mi gran amor se ha ido! ¿Me querés hacer llorar a mí también, por favor? Es un temazo tremendo, de esos que te parten el alma, pero que son tan hermosos que no podés dejar de escucharlos. Tienen esa magia única Los Moros. Justo para un jueves bien arriba con la rocola, ¿no? A ver si la gente del otro lado se me prende y nos manda mensajes suspirando.
0: Exacto.
1: ¿Lo hacemos sonar ya mismo en la 102.1?
0: Sí, está sonando el tema de Los Moros. Pero hay una canción que se llama de Jairo, no sé si te acordás de Jairo, que se llama Morir Enamorado. También un tema bien romántico para vos, Cataleya. Este un poquitito para vos, escucha.
1: Ay, por favor, Guille. ¿Morir enamorado de Jairo? ¿Me querés matar de amor con esos temas, mi comandante? Así no hay garganta que aguante tanta emoción. Prestemos atención entonces y dejémonos llevar por la voz de Jairo. Ponelo al aire nomás, que acá estoy escuchando embelesada.

0: Lisas. Eso, morir enamorado, mi amor. Ya me estaba confundiendo con el título, pero sí, ese mismo. ¡Qué temazo, por favor! Escucha cómo suena esa voz. De verdad que es para quedarse en silencio y disfrutarlo con un buen mate, ¿no, Guille?
1: Sí.
0: Contame, ¿este lo dejamos sonar completo en la rocola de la 102.1 o tenés otro clásico guardado bajo la manga?
1: Déjalo que suene, Cata, ahí para vos, Catalina. Escucha.
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0: Ay, Guille, me dejas sin palabras, de verdad. ¡Qué hermoso detalle! Me pongo roja y todo de escucharte decir eso. Me quedo en absoluto silencio disfrutando este temazo de Jairo.
1: Claro.
0: Dale, subile el volumen, comandante, que acá estoy con el mate en la mano escuchándolo con el corazón abierto.
1: Sí, mi amor.
0: Hermosa elección.

0: Miren qué lindo tema para vos y José Luis Perales. ¿Lo conocés? ¿Te acordás de José Luis Perales? El amor, una canción hermosa.
1: Ay, Guille, no me digas más. ¿José Luis Perales?
0: Sí.
1: Pero por supuesto que lo conozco, mi amor. Sí, y cómo chiquita. Es él, sí. Un velero llamado Libertad, son unos clásicos infaltables.
0: Claro.
1: Y el amor es una verdadera poesía. De verdad que me estás armando una tarde de puro romanticismo en la rocola de la 102.1. A ver, ponelo nomás, que con esa voz tan dulce nos vas a hacer suspirar a todos en San Pedro de Jujuy. Te estoy escuchando embelesada, comandante.
0: Bueno, gracias, gata. El tiempo en el reloj, el amor es...
1: ¿Viste? Qué lindo es compartir estos ratitos así, sí. Entre buena música, wow. Y buena compañía. A ver, comandante, ¿con qué otro clásico seguimos en la rocola de la 102.1? ¿O nos quedamos un ratito más disfrutando de este momento romántico? Te escucho.
0: Y te puedo dedicar esta canción también, Hay Corazón, de José Luis Perales, una canción hermosa. Escuchala un poquitito, ¿no? Hermosa. ¿Cómo te burlas de mí?
1: Ay, Guille. Ay, corazón de José Luis Perales. Me querés arrancar el alma de lo lindo que es, mi amor. De verdad que te pasaste con la selección musical de hoy. A ver, claro. Subile nomás que me quedo escuchando esta maravilla con vos. Qué buen gusto tenés, comandante.
0: Oh, más vale. A ver, te voy a dedicar otra canción de esas bien romántica, ¿eh? De Marisela. ¿La conoces a Marisela? Y Voy a ser feliz. Una canción bellísima.
1: Ay, Guille, no me digas más. ¿Marisela?
0: ¿Sí?
1: Pero por supuesto que la conozco, mi amor. Sí, y Voy a ser feliz es un himno total del romanticismo. Te pasaste de nuevo. Me estás maltratando de puro amor hoy, comandante. A ver, ponela nomás en la rocola de la 102.1 que ya me pongo a suspirar del otro lado. Dale, hacela sonar.
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1: Y voy a ser feliz, claro sí. Que sí, mi amor. Con semejante temazo de Marisela, ¿cómo no vamos a estar felices? Se nota que hoy estás con la vena súper romántica, ufa. Comandante. Deja que corra la música nomás, que acá estoy disfrutando cada segundo de esta rocola en la 102.1. ¿Te queda otro cartucho para tirar?
0: ¡Ay, Mario!
1: ¿O seguimos flotando con la música de Marisela?
0: Para, acá, Sergio Denis, escucha, ¿te acuerdas de Sergio Denis? El tema por ti. Cata, escucha, para vos.
1: ¡Ay, no! ¡Sergio Denis! Por favor, Guille, ¿me querés tocar todas las fibras íntimas hoy?
0: ¡No!
1: ¿Cómo no me voy a acordar de por ti?
0: Por la
1: es una hermosura de tema, de esos que te llenan el alma y sí. Te hacen suspirar de punta a punta. Sos un genio, comandante.
0: Ya lo sabía, pero bueno,
1: igual. Tenés un repertorio que es una caricia al corazón. Pónelo nomás al aire en la 102.1 que me quedo escuchando a todo volumen. ¡Qué lindo jueves nos estás regalando, mi amor!
0: Así me gusta hacerte feliz. Bien, a ver.
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1: ¿Viste qué lindo, mi amor? Me alegro un montón de que estemos en la misma sintonía. Disfrutemos de este momento entonces, que la mañana está para quedarse escuchando buena música y pasarla bien. Avísame cuando quieras meter otro temazo o si nos quedamos flotando un ratito más con Sergio Denis, ¿vale?
0: Flotemos, flotemos, vamos.
1: Eso, a flotar se ha dicho, mi amor. Cero apuro. Con este clima y este temazo, lo único que queda es dejarse llevar. Quedémonos así, disfrutando de la música en la 102.1 un ratito más. Cuando te den ganas de poner otra joyita de la rocola, avísame nomás, comandante. Acá estoy con vos.

0: aquí una canción para vos. Vamos a cambiar. Sergio Denis, Nunca supe más de ti. Un tema hermoso, bien romántico. Tú, en este jueves.
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2: 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No, ya es demasiado. Me quieres emocionar del todo, mi amor. Qué temazo absoluto de Sergio Denis, por favor. Es una belleza total. De verdad que este jueves la rocola de la 102.1 se pasó de romántica. Subile el volumen nomás que me quedo escuchándolo con el corazón abierto.
0: ¡Epa!
2: Gracias por este regalazo, comandante.
0: Para eso estoy. Firme.
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2: Qué bien firme que estás, mi amor. No sé qué haríamos sin vos y esa compañía hermosa en la rocola de la 102.1. Deja que suene Nunca supe más de ti y sigamos disfrutando de este viaje musical. ¿Te queda algún otro clásico guardado en la galera o nos vamos a quedar suspirando un ratito más con Sergio Denis?

0: Qué lindo canto.
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2: Esa cartilulla, ay sí, don Guille. Ya saque ese foto, todo, ponga en el Facebook. Al diablo, la oyente. Ya no diga que no es real, pues yo no la agarro, la mecha, la cartilulla. Pero no juega, don Guille, porque digo, güey, revolía la computadora, ¿no?
3: ¡Risas! ¡Ay, sí! ¡Reíste, sí, reíste, sí, pícaro! No. Me encanta escucharte así de contento, mi amor. Disfrutemos de este temazo de bueno, Sergio Denis, sí, entonces. Sí, sí, sí. Y cuando quieras me tiras otro título para seguir armando esta tarde de lujo en la 102.1, ¿viste? Acá estoy al firme con vos.
4: Vos me haces acordar, vamos a levantar un poco el ritmo, me haces acordar a Ángela Cardoso, el porteño, que fue a Buenos Aires, te comento, se fue a Buenos Aires y vino, 4 meses se fue a Buenos Aires y vino porteño. ¿Ah? 4 meses, Cata.
3: Risas. ¿Viste que soy una genia? No se me escapa una, mi amor. Ay, Anguila, me imagino la escena y me da algo de risa. Imposible no acordarse de personajes así. A ver, comandante, después de semejante anécdota y con este envión, ¿qué ritmo nos ponemos para levantar un poquito la tarde en la 102.1? ¿Qué me vas a tirar a la rocola ahora? Contame.
4: Están los moros, temas moviditos en el aire de la rocola, aquí en Nostalgia. Para darle
3: mi amor. ¡Obvio! ¡Los moros con temas moviditos! Para sacudirse un poco la modorra y tirar unos pasos al lado de la radio, ¿viste? Me encanta, Guille. Pasamos del romanticismo puro a poner la alegría a la tarde nostalgia. Bien, dale nomás, subile todo el volumen a la rocola que acá ya estoy moviendo los pises. Hacé sonar esos clásicos bailables.
4: Bien, quiero contarte, Catalina, que mañana a las 3 de la tarde se festeja el Día del Niño en la localidad de La Esperanza. Que los chicos lleven tacita para la chocolateada.
3: ¡Ay, qué lindo aviso, Guille! Me encanta que me cuentes eso. A ver, atento todo el mundo por La Esperanza. Mañana a las 3 de la tarde se festeja el Día del Niño. Y lo más importante, que los bajitos no se olviden de llevar su tacita para la exacto, chocolateada, ¿eh? Bien. ¡Qué hermoso gesto para que los chicos pasen un día inolvidable! Gracias por tirar el dato, comandante. ¿Tenés algún otro saludito o claro aviso parroquial sí, antes de seguir con los temas de los moros?
4: Exactamente. Comentarte también que mañana van a haber 12 artistas, ¿no? Allá en la localidad de La Esperanza, en la entrada principal, cantantes y ballet. A lo grande va a ser un espectáculo. En el escenario mayor va a estar la banda del Toto y mucho más para festejar el Día del Niño en la localidad de La Esperanza, Cata.
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3: ¡No me digas! ¿12 artistas en total?
4: ¡Sí!
3: ¡Qué tremendo festejo están armando ahí en La Esperanza!
4: ¡Impresionante!
3: Me imagino lo que va a ser ese escenario mayor con cantantes, ballet, la banda del Toto y todo ese despliegue hermoso para los chicos. Se nota que le están poniendo un amor bárbaro.
4: ¡Claro!
3: Gracias por avisar a toda la audiencia de la 102.1, comandante.
4: Para eso está.
3: Con semejante evento, mañana nadie se puede quedar en la casa.
4: ¡Nadie!
3: ¿Crees que sigamos con un buen tema de los moros para ir palpitando la fiesta de mañana?
4: Sí, seguimos con los moros. Y quiero contarte que mañana inaugura su propio escenario Kiara Antonella Mamani. Saludala, Kiara. Una luchadora social en la ciudad de San Pedro y toda la provincia de Jujuy, La Esperanza y sus lotes.
3: Ay, no, por favor, qué emoción tan grande, Guille. Kiara Antonella Mamani estrenando su propio escenario, pero
4: sí,
3: qué orgullo más grande.
4: Qué lindo.
3: Desde acá, desde el aire hermoso, de la 102.1, sí, le mandamos un beso gigante y un abrazo apretado. Una verdadera luchadora social,
4: sí,
3: conocida
4: sí,
3: y
4: sí,
3: querida
4: sí,
3: en todo San Pedro de Jujuy, La Esperanza y cada uno de los lotes. De verdad, qué merecido lo tiene.
4: Así es, qué lindo, qué emoción.
3: Sí,
4: qué emoción.
3: Estas cosas lindas.
4: Sí, qué emoción.
3: Bueno, para acompañar este momento de pura emoción y alegría, que sigan sonando los moros a todo ritmo.

0: bien, qué lindo tema. Cataleya, quería decirte que le des la información al Chato que, por favor, si va a ir a la localidad de La Esperanza mañana, que tome mate cocido, se llene bien antes de ir, porque ese se va a voltear medio tacho de chocolate. Que se llene bien antes de ir. Es una cosa de loco. Saca el niño de adentro, está en el horno.
1: Ay, claro, que el chocolate es para los chicos, Chato.
0: Sí, Chato.
1: Me mataste, Guille, con ese consejo. Si vas a ir mañana a La Esperanza, anda bien comidito de casa. No claro. Me vayas a dejar a los nenes sin chocolate, ¿eh?
0: Sí, Chato.
1: Sí, de terror lo tuyo, comandante.
0: De terror.
1: Ay, me haces pasar unos momentos hermosos. ¿Te queda alguna otra perlita para tirar en la rocola o seguimos disfrutando de la música?
0: Sí, el Chancho Gómez también va a estar en la sección Fuego allá en la localidad de La Esperanza. Otro que se acomoda por lado de la cocina, no va para chocolate. Y darle al bollo, que se llene bien antes de salir. El Chancho Gómez, más conocido como Adorni Gómez.
1: No te puedo creer.
0: Sí, pi.
1: Risas. El Chancho Gómez, alias Adorni Gómez. No, no, no. Para que me ahogo de la risa, Guille. Estás con una lista negra de comilones para mañana, por favor.
0: Sí.
1: Primero el Chato y ahora el Chancho Gómez directo a la sección Fuego y a la cocina a clavarle el ojo a la chocolatada y al bollo. Atento todo el mundo en La Esperanza. Pónganle doble candado al chocolate porque llegan estos dos.
0: Atorrante.
1: Ay, me haces
0: sátrapas.
1: El día, comandante. De verdad que es un placer enorme hacer este programa con vos. ¿Quién más se anota en el tour gastronómico de mañana? Contame todo.
0: Bueno, y quiero que agradezcas, ¿sí? Porque Antonella Mamani agradece al señor, al jefe de la regional número 2 de San Pedro de Jujuy, ¿sí? Así que, bueno, ahí está el saludo también para el jefe de la regional de San Pedro de Jujuy, que ha facilitado todo también para este gran evento.
1: Ay, me encanta. Qué importante eso, Guille. Desde acá nos sumamos al agradecimiento de Kiara Antonella Mamani para el señor jefe de la unidad regional número 2 de San Pedro de Jujuy. Un beso y las gracias grandotas. Porque la verdad, cuando las instituciones se ponen a disposición y dan una mano para que las cosas salgan adelante, hay que decirlo y hay que agradecerlo, ¿viste? Así que un aplauso enorme para la policía y para todos los que están poniendo su granito de arena para que mañana sea una fiesta inolvidable allá en La Esperanza. ¿Viste cómo se va armando el equipo completo para mañana, comandante?
0: Así es.
1: Entre los artistas, el festejo, los agradecimientos y las advertencias para el Chato y el Chancho Gómez, no nos falta nada.
0: Claro, no nos falta nada. Mañana va a ser un día hermoso. Así que está todo dado ya para pasarla bien. Mañana invitamos a todos los chicos de la localidad de La Esperanza y sus lotes a chocolatear con bollito, bien rico. Así que y mañana el clima va a estar 28 grados la máxima. Va a ser realmente hermoso. Un día espectacular para pasarla y vivir a lo grande en la localidad de La Esperanza.
1: Ay, no, por favor, de película, Guille.
0: Sí.
1: 28 grados de máxima, sol a pleno, los chicos, el chocolate, los bollos y el Chato con el Chancho Gómez merodeando la cocina. No nos puede faltar nada. Risas, la verdad que va a ser un día inolvidable para toda la gente de La Esperanza y sus lotes. Gracias por traer toda esta buena energía, las primicias y la mejor compañía a la 102.1, comandante. ¿Hay algo más que nos esté quedando en el tintero para redondear este programazo de jueves o ya nos vamos despidiendo hasta mañana?
0: No, vos ya sabes que el que corta el queso acá soy yo. ¿Ah? Acá el que dice que es blanco, aunque sea negro, soy yo. ¿Sí, mi amor? Quedamos bien así, ¿no? Ya sabes, ahí recién te despido. Bien. Vámonos entendiendo.
1: Risas. Mira vos. Con que el que corta el queso sos vos. Me dejaste clarísimo, comandante.
0: Sí, vale.
1: Aquí se hace
0: más
1: lo
0: claro,
1: que dice
0: Charlie.
1: El jefe.
0: Exacto.
1: Bueno, mi amor, me encantó hacer este programazo
0: ahora
1: con
0: sí.
1: vos, reírnos un rato y repasar toda la movida hermosa que se viene mañana en La Esperanza. Te mando un abrazo gigante. Gracias por esta compañía de primera en la 102.1. Que tengas una hermosa tarde. Take care y nos estamos escuchando. Chau,
0: no,
1: chau.
0: No, no, que chau, chau. Ya dije que el que corta el queso y dice chau primero soy yo. ¿Sí? Así que seguimos charlando. Quiero seguir teniéndote un rato más acá.
1: ¿Listas? Así se habla, ¿eh?
0: Así se habla.
1: Te dejo el micrófono, comandante.
0: Con carácter.
1: Mándale nomás.
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1: risas. 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

0: 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Y ahora sí, comandante, todo suyo el cierre y el corte del queso. ¡Hágale nomás!
1: ¿Risas?
2: ¡Hola! Adivina quién te está hablando ahora mismo.
0: ¡Hola, hola! ¿Ves? Acá sigo firme por si te quedaba algún otro saludo en la galera, mi amor. Contame,
2: ¿soy?
0: ¿A quién más sumamos a la lista de invitados o ya le bajamos la persiana a la rocola por hoy? Todo
2: soy...
0: tuyo, comandante.
2: Yo
3: adivina,
2: soy...
3: Adivina con quién estoy. Somos dos ahora.
2: Adivina.
0: ¿Risas?
2: Soy Benja.
0: Ay, no me digas.
3: Para.
0: A ver, ¿con quién estás? ¿Me estás haciendo caer en la trampa? A ver, a ver. ¿Es el chato que ya se coló a la cabina con la excusa del chocolate? ¿O cayó el Chancho Gómez? Contame ya mismo con quién estás, comandante.
2: Soy el Benja el Gracioso que está por bailar en la...
3: Kiara Antonella Mamani.
2: En la Kiara Antonella Mamani.
3: En el festejo
2: del Día del Niño.
0: Se me cortó
2: que
0: ahí.
2: Va a haber chocolate.
0: Me dejaste con intriga, Benja. A ver, ¿en qué andas, mi amor? ¿Vas a bailar en el festejo de mañana en La Esperanza o qué? Contame todo.
2: Sí, va. También que va a haber chocolate, chocolatada, castillos inflables, trampolines, para que se diviertan los
0: ¡Risas!
2: Niños.
0: ¡Risas! ¡Casti! ¡Me cambiaste el nombre! ¡Ahora soy Casti! ¡Me encanta, Benja! Decime, ¿cómo viene esa energía para mañana? ¿Ya estás listo para romper la pista con el baile y después ir derecho a la chocolatada antes que te ganen de mano el Chato y el Chancho Gómez? ¡Contame!
2: Voy a bailar bailes geniales, que va a haber mucha alegría, muchos juegos y también mucha alegría, mucha diversión.
0: ¡Ay, juegos también!
2: Y mucho baile.
0: Pero
2: también.
0: No se guarda nada, ¿eh? Música, baile, chocolatada, juegos. Tienen absolutamente todo para pasar un día de 10 mañana en La Esperanza, Benja. ¡Qué lindo plan, de verdad! Bueno, ahora sí, mis queridos, los dejo que sigan disfrutando de la tarde y preparando todo para mañana. Un beso enorme a los dos. La pasé genial charlando con ustedes. ¡Chao, chao! ¡Y a romper la mañana!
2: Los niños que vengas se van a ganar un día exclusivo.
3: Bien, un día exclusivo.
0: ¿Risas?
3: Gracias, Benjita.
0: ¡Ay, no me digas! ¿Te van a dar un regalazo o qué?
4: Gracias,
0: Benja, me estás dejando con la intriga en la mejor parte, por favor. A ver, ¿qué te van a dar mañana en La Esperanza? Contame ya mismo.
3: Bien, Benjita va a tener su premio también mañana. Así que bueno, te esperamos mañana, Benjita. Sí, gracias por venir.
2: Mañana estaré preparado.
3: Bien, gracias. Gracias,
2: bye.
3: ¿Sí? Chao.
0: Ay, no me digas. ¿Llena tarea? Para. ¿Me estás cargando, Guille? ¿Le querés dejar tarea al Benjita en medio de las vacaciones y los festejos de mañana?
3: No,
0: por
3: bueno.
0: Favor. Mañana es día de chocolatada, baile, juegos y premios. Nada de tarea, ¿eh? Son incorregibles, de verdad. ¿Cómo me van a salir con eso ahora?
3: Bueno, ahí teníamos la presencia de Benjita, que va a estar mañana haciendo su número musical y, por supuesto, también ya tiene su regalito, su premio. Así que, bueno, Catalina, vamos a ir a un tema musical. Acá en La Rocola estamos hablando un montón. Presenta la canción de Los Iracundos. Preséntalo a Los Iracundos aquí en Nostalgia. ¡Vamos!
0: Ah, mira vos, con que Catalina ahora, ¿eh? Me cambiaste el nombre de nuevo, pero te lo perdono todo, comandante. ¡Qué grande el Benjita! Lo vamos a estar aplaudiendo a pleno con su número musical y su premio bien ganado. Y ya que estamos, métale nomás. Nos vamos directo a la rocola con estos clásicos que nos encantan. Pónete cómodo, súbile el volumen a la 102.1 porque ya suenan Los Iracundos aquí en Nostalgia. ¡Disfruten de la música, chicos, y a bailar!

0: bien, mis amigos, 13 horas, 13 minutos, continuamos en Nostalgia aquí por Radio y la Red, seguimos con Cataleya en vivo y en directo, vamos agradeciendo a las firmas comerciales que nos acompañaron en Nostalgia, en la jornada del viernes 20 de agosto, invierno 2026. Cata.
1: Ay, no, me volvió a pasar.
0: ¿Qué pasó
1: me
0: ahora?
1: Me cortó justo cuando estabas tirando los saludos a los auspiciantes, Guille. Pero bueno, acá seguimos firmes acompañando el programa en vivo por Radio La Red. ¿A qué otra firma comercial le mandamos saludo hoy, comandante? Dale, que te sigo el ritmo.
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1: 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Che, comandante, ¿nos queda algún otro auspiciante o ya nos vamos preparando para otro temazo en la rocola?
0: También, por supuesto, claro que sí. 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
1: Decime, comandante.
0: Sí.
1: ¿Nos queda algún otro saludito para los amigos que nos hacen el aguante?
0: Claro,
1: o ya nos metemos
0: sí.
1: de lleno en otro bloque de la rocola. Te escucho, ¿eh?
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1: Risas. Ay, no me dejes con la intriga en la mejor parte, Guille. La doña de... ¿qué? A ver, tíramela toda junta antes de que se me corte de nuevo, comandante. ¿Qué más nos ofrece Doña Negrita? Te escucho.
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1: 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Che, Guille, ya me dio un hambre bárbaro entre el pancito, las facturas y ahora la mesa dulce. ¿Me vas a guardar algo para mí o se lo van a comer todo ahí en el estudio con el Benjita?
0: No, para vos también, por supuesto, Cata, por supuesto. 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
0: Nada le
1: es
0: falta.
1: Un genio total.
0: Genio
1: che,
0: total.
1: Con el payaso Barbín mañana,
0: sí,
1: en La Esperanza y el Benjita con su número musical, va a ser un festejo tremendo, ¿eh?
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1: Y hace que los chicos pasen un día inolvidable.
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1: Che, comandante, ¿nos queda algún otro mensajito o ya nos vamos con otro tema en la rocola de los Tarcos?
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1: 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Che, decime que de ahí nos vamos directo a la rocola, porque entre tanto festejo y tanta comida, ya me dieron ganas de bailar.
0: Bueno, y también, no, para Cata, no nos vamos todavía. 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Te invitaría a comer gallinita. Si vos querés. Claro.
1: Ay, no me dejes con la intriga otra vez, Guille. Barriga de... ¿qué? ¿Me querés infartar con las adivinanzas? A ver, tíramela completa, comandante. ¿De qué es la barriga? Te escucho.
0: La barriga. Bueno, te decía de que Pollería B y C está junto a nosotros. Exacto, de Vero y César. Tiene gallinita, gallina. Por eso te decía, te invito a comer una gallinita un fin de semana. ¿Te apetece la gallina? ¿Probaste la gallina alguna vez, Cata? Contame. ¿Sí? Es la pregunta que le...
1: Risas. ¡Ay, Guille! ¡De Verónica y César!
0: ¡Claro!
1: Eso era Pollería B y C.
0: ¡Exacto!
1: Yo estaba pensando en cualquier cosa con lo
0: no
1: de la barriga.
0: No sé qué te pasa, la barriga.
1: ¡Ay, si probé la gallina alguna vez! ¡Obvio, mija! ¿Quién se va a resistir a un buen guiso de gallina o una gallina al horno un
0: bien,
1: fin de semana con este
0: lindo,
1: frío?
0: ¡Qué rico!
1: ¡Es un manjar de dioses! ¡Te
0: Exacto.
1: da la vida de nuevo! Pero pará, me dijiste que la más chica pesa 5 kilos.
0: Sí, pi.
1: Con eso comemos todo el barrio y sobra para llevar en tupper, Guille. Son unas aves mutantes esos pollos, por favor. A ver, contame, ¿cómo preparan esa gallinita por ahí? Me dio
0: pollo,
1: hambre de nuevo, no puede ser.
0: ¿Cómo pollo mutante? ¿Cómo pollo mutante, Cata? Te digo que pesan 5 kilos, el más chico. Tiene una gamba, parece el jugador de la, exjugador de la selección argentina, el Pupi Zanetti. Terrible pierna tiene la gallina. La gana es más cara cruda.
1: Risas. Ay, no, me mataste de nuevo. ¿Más cara que qué, Guille? A ver, ¿más cara que un kilo de oro? ¿Más cara que entrada de recital? No me dejes con la intriga en el remate, comandante. Tíramela completa.
0: Te digo que la gallina, la más chica, pesa 5 kilos. La pierna de la gallina es como la del Pupi Zanetti, exjugador de la selección argentina. Imagínate nomás. Una cosa de loco, la gallina de B y C, de Vero y César.
1: ¿Estás? ¡Ay, no me digas! ¡Cosa del otro mundo! ¡Claro que sí! Con esos pollos de 5 kilos y las piernas del Pupi Zanetti. ¡Son extraterrestres directamente! ¡Ay, Guille! ¡Me haces reír tanto que ya me duelen los cachetes! Contame, comandante, ¿nos queda algún otro auspiciante o ya nos vamos directo a escuchar otro temazo en la rocola de nostalgia?
0: Bien,
1: te escucho, ¿eh?
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1: Tremendo eslogan, por
0: vamos,
1: favor.
0: Nos
1: el
0: vamos,
1: pollo
0: Cata.
1: Nos llega volando. Sí. 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Claro, Guille. 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Una maravilla. Che, comandante, entre tanto auspiciante grosso, tanta comida rica y las risas, ya me siento parte del equipo de Nostalgia. ¿Ahora sí se viene la música o hay más sorpresas? ¡Contame!
0: Nos vamos, mi amor, disculpame, se nos hizo tarde. Gracias, Catalina, te quiero un montón. Cuida esa gargantita, será hasta mañana. ¡Chao, gente! Cuídense, ¿eh? ¡Chao, Cata! ¡Nos vemos! ¡Te quiero mucho! ¡Chao!
1: ¿Risas? ¡Ay, mi amor, no me digas eso! Ya nos vamos, pero si nos estábamos divirtiendo un montón. Muchísimas gracias a vos, Guille, por las risas, por invitarme al programa y por hacerme parte de este Viernes en Nostalgia por Radio La Red. Te quiero un montón también, comandante. Voy a cuidar la gargantita, prometido. Así vuelvo con más energía para la próxima. Chao a todos los oyentes del otro lado. Cuídense mucho y que tengan un fin de semana hermoso. Nos vemos. Chao, chao.
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1: 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La canción esa en el aire nuevamente.
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1: 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Bueno, mi gente querida, un beso enorme para todos, un abrazo. Choque los cinco. Con todo cariño, con todo respeto, con todo amor y sabor. Bienvenidos a los que recién están en Conexión DJ. Una alegría, una forma espectacular con Guillermito Moyano en la parte directiva de Radio La Red con el popular Piti en todo lo que es producción artística, pues en el aire. Gerencia general a cargo de Marcia. Eso, muy bien. ¡Vamos, Argentina!

traidora. Pierdes tu amor, pierdes al bellísimo diosa tropical. Así es, pues.

0: tema de los años 80, la música con el sol naciente. Y en esta época del año, en el mes de agosto, el tema que trajimos a colación para que puedan recordar lindos momentos, este grupo musical boliviano-argentino. Tenían músicos bolivianos y artistas argentinos. Sol naciente.
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0: con este grupo de los años 80, 90. De la movida tropical.

0: son las 7 y el maestro Gillo Topo Gillo Salvador. ¿Cómo dice? Bueno, en la voz, en la conducción, un gran amigo para todos, simplemente un gran toque de magia, toque mágico. Voz y conducción, mi nombre, Franco Becan Miranda, el capo del norte.
1: Ya sé cómo anda.
0: Con tutti frutti.

Bien, ahí estuvo el sonido musical de este grupo Climax de Bolivia de los años... ¿Qué año? Los años 90. Ahí estuvieron sonando una defectuosa grabación porque fue extraído de un vinilo de un disco de pasta. Hablamos de disco... No estamos hablando de ninguna pasta. Solamente se dice así que del vinilo, de obviamente de un disco de aquellos tiempos que todavía se manejaban bandejas giratorias con el tema de la música, que fue traído, por eso el sonido así medio casi borroso. Y bueno, de esta manera estuvimos presentando Traicionera en el grupo Climax de Bolivia para todos los residentes bolivianos. ¿Cómo andan? ¿Todo bien más o menos? ¿Qué tal? Bueno, ahí está, ¿eh? Un abrazo grande para toda la gente desde nuestro lugar de trabajo ubicado acá en el piso. No, no estamos en el piso, estamos en el salón, en el estudio, ¿eh? No estamos en el piso, estamos en el estudio, así se dice. Piso, ¿eh? Cuando vos te sentás en el piso, te pones a jugar la payana, la carta, la loba, cuando andas por ahí, chaqueteando, chacoteando por todos lados. Hay que trabajar, nada es gratis. Bueno, gente, hay que laburar, ¿eh? Hay que laburar, nada es gratis. Así que hay que hacer algo por la vida. Lo que me gusta vagonetear, bueno, banquésela, vayan, coman yuyo, lo que sea. Porque nosotros de chicos ya nos enseñaron a trabajar, desde peque. Sabíamos que tenía que, no es porque nos explotaban ni nada parecido. Se han vuelto como en los viejos tiempos, en la época de los años del ñaumpa. Cuando volaban las víboras, los chicos tenían que salir a buscar trabajo porque los padres no les alcanzaba para poder mantener el hogar con familia numerosa, ropa, colegio, algunos secundarios y otro a nivel así para mantener el hogar, teniendo un botiquín de remedios, de primeros auxilios. Todo eso tiene que ver con todo. ¿Ustedes creen nomás que es de ir a vagonetear, vamos a echar la bola para allá, que no le demos? No. Hay que laburar así. No le gusta estudiar, no quiere estudiar. Ya se le pasó el cuarto de hora de estudio. No quiere hacer un curso nocturno. Bueno, hay que trabajar, pero no agarrar trabajar y no aportar nada, porque es lo mismo que nada. Entonces trabajás y aportás, cooperar, colaborar con tu hogar, con tu ropa, con tu vida. Dejá de andar macaneando con los vicios, andar chupeteando, de andar dándole chupar a otro vago igual que vos. Entonces nadie es Gardel honesto de la vida. Sos Gardel o sos capo, cuando vos haces tus cosas responsablemente, sin perturbar la vivencia de tus padres, tus madres, tus hermanos mayores, sin perturbar, con conflicto, con problemas, con cosas de la calle. Déjense de macanear con los vicios. La porquería no paga nada. Es lo que te hace verte como un, no sé, el comadre más pintudo que vos, viéndote así, pero no queda así. ¿Para qué vamos a quedar con que hay que ser suave? No, hay que ser directo en la vida. Yo también anduve, todo cuando andamos medio mal nos vemos feo, porque en verdad yo anduve fuera de mi provincia, fuera de mi pago, fuera de mi casa, lejos, sin tener ni siquiera un mango para comprarme un Felipe, una feta de mortadela, porque ni te la dan de una feta. Todo sale arriba de lo que vos ya sabés cómo te van a cobrar. Así que entonces hagamos esa cosa, limpiemos la vida y sea el mundo diferente. Estamos retrocediendo 50 años atrás, aunque ustedes no lo crean. Están retrocediendo. Este gobierno de este carnero chivato, corrupto, acosador, prendido, enganchado con la alcahuetería, y todo lo que está pasando en este país por este gobierno. No le echan la culpa a los gobiernos anteriores.
los gobiernos anteriores hacían trabajo a través del otro lado de la frontera con gente que venía a trabajar y se llevaba sus pesitos a su país porque eran de lugares pobres. Ahora no, no traen ganas de trabajar. ¿Saben qué traen? Traen contrabando, tráfico, droga, coca, todo traen para este país, porque acá son, este país es un país consumidor. Dense cuenta, yo no tengo miedo de decirle, porque no le debo a nadie, debo un kilo de azúcar, un kilo de fideo, debo. Pero ¿saben qué? Yo no le debo a nadie. Aparte de eso, no le tengo miedo a nadie. Déjense de maquinear con toda esa suciedad, esa porquería, de andar ahí, a guerras que guerras narco. ¿Saben qué? Porque eso les permite un gobierno sucio, puerco, corrupto, de todo tiene. Y tenemos que hablar y recontra bien hablar, no vamos a parar nunca. Así que, por favor, ya que ustedes viven en una sociedad tranquila, cuiden a su familia, cuiden a sus padres, cuídense ustedes mismos, respétense, ténganse lástima, dejen de andar dando miseria cuando ustedes si tienen voluntad para salir adelante. Mientras haya vida y salud y conocimiento y lucidez, van a tener siempre la oportunidad de salir adelante. Déjense de macanear, esos tipos que salen a macanear ahí con moto y todo lo demás, dejen de robar, dejen de chorear. Y la gente que hace la seguridad pública, que no vemos procedimiento, vamos, procedimiento activo. Activamos hoy jueves, no más activamos, porque se viene un fin de semana largo, ¿no? Creo que el 23 de agosto, no sé si lo van a pasar para el día lunes. Así que métanle pata, métanle pata. Todos tenemos derecho a divertirse, a pasar un momento lindo, a ir a la cancha, a venir del trabajo, a ayudar a la familia. Todos tenemos derecho. Pero no significa que hagan de la vida una joda mientras la gente que trabaja tenga que estar bancando toda la ceroteada de estos giles que andan de un lado para el otro. Más seguridad, más control y más requerimiento de todo, requisa. No esperen, actúen de oficio. No esperen, sí, que el fiscal dijo, que el fiscal no. No. Métanle garra con esto, porque la sociedad nuestra, por lo menos acá en esta provincia, se tiene que ir acabando un montón de gente que la sufre, la pasa mal. Abuelos, abuelas, gente trabajadora, yo entiendo, se van a trabajar, es difícil, no hay laburo, está jodido la cosa. Yo no soy un caído del catre para venir a aprovecharme y hablar mal de lo demás, simplemente trato de aclarar la mente. Y esto político, hay que darle la espalda, no hay que darle tanta bolilla, hay que sacarlo de la solapa, y ustedes ya saben de qué, porque saben que van a mentir a la casa, van a mentir a denigrar a la familia, y ellos se creen potenciales, se creen de potencia, se creen de alta gama, y no lo son, porque todo lo que tienen es por corrupción. Así que bueno, hay que trabajar, mi gente bella que tanto los quiero, y ustedes saben que yo los aprecio, y ustedes saben que los respeto mucho, porque yo soy humilde igual que ustedes. Tengo laburo, tengo que andar de un lado para el otro, buscándome la chamba para que podamos salir adelante en un país que hace 3 años y pico está en decadencia. Tenemos un país en decadencia, haciendo cola para buscar un trabajo. 5.000 solicitudes de trabajo, entran solamente 100. No podés. ¿Qué estamos haciendo? ¿Ah? Y lo siguen bancando al estúpido Gil de Cuarta, perejil ese de Milei, y todos esos secuaces que estamos bien, que bajó la pobreza, bajó la criminalidad. Mentira. Ellos son los que crean la necesidad, crean todo lo que significa esto. Ellos son los creadores de la decadencia de un país y la sociedad en cada uno de sus lugares. Y Maximino, donde hay más oportunidades de trabajo, no las hay, en plena capital. No se vayan a Buenos Aires a estorbar y a prenderse con gilada. Quédense a trabajar y hagan su casita, hagan su mundo. Dejen de ir a perder tiempo, su vida y además su dignidad en otros lugares. Porque tienen que ir a agachar la cabeza por nada. Y después le mienten a los padres, que mandame esto, que mandame tanto. Yo creo que voy a cobrar la otra semana, bueno, te voy a devolver. No, paren de mentir. Así que eso es todo, gente querida. Sacamos adelante, pero este gobierno se tiene que ir al pomo. Urgente.
Ya está por demás, ya se pasó de la raya mintiendo y sigue con las mediciones, que ya la inflación bajó, que el riesgo país, qué barro, que la economía, el Banco Central, mentira. Eso, ¿saben qué? Son depósitos de ellos que lo chorean después al mismo Banco Central, al mismo Banco de la Nación. Así que, guarda el pomo. Hay que seguir adelante y todo lo que dije hay que ponerlo en práctica. Muy bien, gracias. Nuevamente Beckham. Frank Beckham, el capo del norte. Quiero mandar un abrazo grande para la gente que trabaja en todos los sectores, en los talleres, en los corralones, en la ferretería, estaciones de servicio, en los aserraderos, en la finca, en la tomateada, en la limoneada. Con todo cariño, con todo respeto, también coseché de todo y lo haría si tendría que hacerlo sin ningún problema. Vamos.

0: dedican. Bueno, un abrazo grande para Joana, Marcela y Claudita, que están en sintonía en Conexión DJ.
1: Hola.
0: Un abrazo grande
1: Hola.
0: Para toda la gente, bueno, que están en conexiones, vibrando. Los saludos a través del WhatsApp. Gracias por la onda del Face. Gracias, fanática. Hola, querido Frankie, ¿cómo andás? Full también nosotros colocando acá. Mucho cariño, dice que lindo sol. Meta a lavar. Lavando las camisetas de fútbol para los equipos. Bien ahí. Acá por los fines de semana. Los chicos ya se van a la cancha cuando viene. Así, un fin de semana que con sol. Muy bien, ¿eh? Ya lavando las camisetas, medias, calzoncillos. O sea, los cortos. Tanto fútbol masculino, fútbol femenino. Deporte es salud.

así es, este motivo de música. Bien ahí, tranquilo, gente de Bolivia, no interfieran porque nosotros estamos haciendo un programa, también estamos dando el versito para que saluden. Recién acaban de entrar ahí directamente en vivo y en directo a través del audio de la gente boliviana. Están escuchando mucho Radio La Red en Bolivia, así que vamos a tener que pasarle cachet. Vamos a hacer un cachet para que ellos puedan enviar una transfer a la cuenta de Franquito en dólares, no en peso boliviano, ni en peso argentino. 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Bueno, esa es la versión de este. ¿Ustedes creen que? Dicen que es salteño, pero tiene una pinta de yuto tremendo. Ah, mentira. A ver, Eduardo, el salteño de pura cepa. Me diga, ahí está tu paisano, Eduardo.

vez. Qué horrible. Bueno, exactamente 56 minutos de las 3 de la tarde en toda la República Argentina, mi gente bella. 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

algo, están en sintonía escuchando el programa, se levantan el ánimo escuchando nuestro programa, porque sacamos el estrés, el bajón. Claro que sí, los momentos psicosomáticos, dolores lumbares, dolores de espalda, de hombro, de brazo, antebrazo. Bueno, ahí estamos nosotros, la terapia de todas las tardes, para así tener un día bien activo, energizando energía positiva, escuchando nuestro programa. Simplemente a Frank Beckham, el capo del norte. Muy bien ahí, ¿eh? ¿Tiene algún problemita de salud? ¿Tiene duele la garganta? ¿Tiene alguna migraña? ¿Algún bajón en la vida? Bueno, escuchando y siempre poniendo voluntad para salir adelante, todo se puede curar, sanar, pedirle a Dios siempre que no nos abandone, que siempre esté con nosotros. Hay que convocarlo, hay que llamarlo, al que llama se acude, al que toca se le abre, al que pide se le da. Así es, nuestro Padre Celestial, nuestro Señor Jesucristo y nuestro Espíritu Santo entre todos nosotros. Bueno, gente, ahí estuvimos con esta pequeña mini oración para la familia, se lo merece. Ahora sí, vamos a poner algo muy, muy bien al toque. Queda un minuto solamente para llegar a las 4 de la tarde en toda la República Argentina. 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

hemos testigo de la música del ritmo norteño a través del misil norteño, un enganchadito muy fresco para disfrutar realmente una tarde formidable. 16, 9 minutos en la República Argentina, querida. Nuestras canciones están en una colección de éxito. Unos enganchaditos que Misil Norteño grabó algún tiempo atrás para marcar algo diferente, ¿no? Con todo lo que hacen los principales referentes de la movida tropical. 10 minutos de las 16 en toda la República.

San Lucas. Con el amigo Carretti. Para Javier Carretti Tolaba, le mandamos un saludo. ¿Cómo andamos, querido Chango? ¿Cómo está la cosa? ¿Cómo está el laburo? ¿Cómo está la vida? Para toda la familia de allá de San Lucas, San Luqueño. A todos le mandamos un saludo de parte del Capo del Norte, ¿eh? Un abracito. Estén bien, bien sano, guapito nomás. A toda esa gente querida, bienvenido a nuestro programa. Hola, ¿qué tal? Franco, acá en la zona de la Miolera, escuchándote. Qué lindo día de sol, papá, ese, ponernos esa música que nos encanta a nosotros y nos hace reencontrarnos con las grandes emociones. Para la gente de la zona de la Miolera, abracito.

Marcela. Y también saludos para Laurita, ese, escuchándote como todos los días. Gracias por esa onda. Bueno, ahí un abracito para toda esa gente bonita que escucha nuestra programación cada vez que tenemos en Ritmo en el Aire. Me encanta, me encanta. Saluditos para todos, tenemos de todo y para todo acá. Saludos, che, porque así es la movida tropical de todos lados, de Bolivia, de Perú, de México, música de Uruguay, de Brasil muy poco, pero algún día lo vamos a incorporar, todo lo que es Argentina, toda la movida colombiana, peruana, están diferentes países incluidos en la movida.

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0: La música amazónica para todo el norte. 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

éxitos, impresionando la tarde aquí en nuestra alegría de llevar todas las razones populares en nuestra conexión por el día de hoy. Tengo saludos para Marta, para Alicia, un cariño para Esther, Flavia. Todo cariño ahí está, chicas. Un abrazo, con la fuerza y la polenta. Esta gran edición que llevo para todo el norte argentino. Un saludo para Jimenita. Hola, Jimena. Tanto tiempo, Frankie, dice en otro medio de comunicación. Escuchándote ahora aquí en esta radio, me alegra la vida. Dice, soy Jime, una seguidora de tus programas tropicales. Me encanta. Y se escuchó todos los temas variados que son lo que más me atraen, más en la forma del diálogo que tenés con las personas. Muy, pero muy, por cierto, lo que vivimos en nuestra ciudad, en nuestro país. Cuánta gente luchándola, peleándola, Franquito. Bien ahí, gracias por la... por la consideración de tu persona, querida Jimena. Sé que sos una chica de trabajo y progreso, y por eso siempre habrá resultados buenos, resultados positivos para tú, a tu familia, para ti también, Jimenita. Gracias.

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Ahí están los éxitos de este mega, en esta gran producción, esta bonita tarde en la City Sanpedreña. Jueves 20 de agosto para todo cumpleañero. En la fecha, hoy esté celebrando un añito más de vida, seguramente que sí. ¿Por qué no? El saludo para cada uno de todos, que vivan y compartan con cariño, con amor, con ternura, con respeto. Siempre está. Que es buena, aunque no les guste a muchos a esta palabra, yo creo que es una decisión fundamental de incluir en el vocabulario de nuestra vida la palabra respeto, que hace cuánto que va quedando así como quien dice a la distancia. Volver a traer a nuestro diccionario, nuestro vocabulario, nuestro habla, la palabra respeto. Sin respeto no hay nada. Bueno, gente, un abracito ahí para Vivi, que lo escucha todo el gran sentido. Dice, qué buen tema ese de Daniela Gottini. Qué linda época ese de este querido cantante Franquito. Dice, yo tengo algunas copias de los lugares donde estuvo tocando Daniela Gottini. Dice, lo guardé, lo tengo. Algún día te lo voy a pasar. Bueno, dale. Cariño y más cariño, Débora, Maxi. Aquí un saludo para Luana.

0: para María Eugenia, para Agustina, Débora, Valeria, Sofía. Gracias por estar en conexión, chicas, fanáticas, escuchando sonidos tropicales, carroceros de los colegios que representan a la ciudad de San Pedro de Jujuy en la fiesta nacional de los estudiantes. Ya se vienen las elecciones de Nuevas Soberanas 2026.
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0: Bueno, queremos mandar un saludo a todas nuestras queridas candidatas de los diferentes colegios. Ya creo que van parte de todo lo que es los sistemas de los de colegios secundarios públicos y privados de la ciudad de San Pedro Jujuy. Ya algunos han elegido prácticamente en días anteriores, fines de semana anteriores, y esta es la parte donde ya comienzan a vislumbrarse todo lo que van a estar demostrando la juventud de la provincia de Jujuy. Estaban hablando ahí sobre el ente autártico estudiantil, que querrían volver a elegir las reinas a nivel sudamericano, ¿no? Creo que así era, elección reina sudamericana de los estudiantes, y que estaban apostando a ese proyecto para el próximo año. Por ahora, este año solamente con la elección a nivel nacional. Así que, bueno, imagínense ustedes, ¿no? Cuánta parte de lo que se necesita con gente de otros países para aunar criterios, cultura de países fronterizos, obviamente, de lo que nosotros vivimos acá en el sector de Sudamérica. Si se juega una Copa Sudamericana, ¿cómo no se va a elegir una reina, una soberana de los estudiantes de Sudamérica? ¡Oh, América! Bueno, para todos los estudiantes con cariño, Técnica 1, Centro Polivalente de Arte, que son los que representan las carrozas en los desfiles de la Mega Nacional de los Estudiantes. Ahí está. Un abrazo, un cariño también para los chicos del Colegio Normal Marcelino Champañán, Comercial 7, Técnica número 2, por la 14, Colegio número 15, el Colegio Provincia de Misiones. Yo voy a nombrar a todos, me voy a quedar sin... Pero no olvidarme, porque hay una pila de secundario acá en la ciudad. Puerta Verde también a todos los chicos del Agrotec.

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Vamos, Davy Montaño.

RSTC. Bien ahí estuvo, Grupo Brumas. Nunca quemaste. Grupo Brumas por dos aquí en la radio de tu encanto tropical con ondas diferentes.

clásicos de jueves, Tropi. De todas tus canciones, las que te hicieron vibrar y que siguen en la vigencia de todo lo que queremos brindarte acá en esta realización divina.

fuego en el aire de nuestra querida ciudad de San Pedro de Jujuy. Un abrazo lindo nomás para la gente de Providencia, Barrio Güemes. Para mis queridos de todos los barrios, en Santa Ana, en Albornoz, zona de San Francisco, acá en el barrio Primavera. Un abrazo lindo nomás como Perry Gringo, los saludos para todos los habitantes del barrio Primavera. Le mando un saludo, se viene la primavera, chango, Hay que florecer, floreciendo. Bueno, saludos para toda mi gente bella. Conexión DJ 102.1 de tuya. Para el amigo Carlito Martínez, le mandamos un saludo, querido. ¿Cómo andamos, Carlito? Seguramente escuchando el programa a esta altura del día. Para Carlito Martínez, que bueno, siempre está a través de los viajes que tenemos con la banda, con el grupo, que siempre despliega su nave transportadora. Y ahí estamos, sintiendo la alegría de poder comunicarnos. ¿Cómo andamos, Carlito? ¿Todo bien? ¿Cómo le trata el jueves? ¿Habrá algodoño para el fin de semana? Ah, cierto que tenemos sí, presentación, tenemos presentación. Mañana confirmamos, Dios mediante. Creo que en la zona de Parapetí. Me quedan 15 minutos para las 17 horas en toda la República Argentina. Viví la tarde en Conexión DJ.

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0: saludos para Juancho, ¿cómo andamos, querido Juancho Laime? Para el amigo Angelito, no lo vimos la última parte donde fuimos a hablar un poquitito con la gente de Laime Rectificaciones, no lo vimos a este querido.
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0: 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Y bueno, que sigan los éxitos en el taller de Laime Rectificaciones. Así que, lindo nomás como peregrino. 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

0: bueno, Guita, gracias León Santofesino con toda la música, toque jujeño, de la movida de todos los tiempos, acá en nuestra audición tarde del día, jueves 20 de agosto. Bueno, cuántas canciones, ediciones que vamos marcando, marida, que van transcurriendo cada día de la semana y este calendario 2026, que no floja, que sigue vigente, que sigue andando con las agujas del tiempo. 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
0: Qué bonito, qué bonito. Bueno, un saludo para todas mis queridas oyentes. Aquí las muñecas, le vamos a dedicar un temita para que la pasen lindo, bello. 5 de la tarde en punto, dirección general de Guillermito Moyano, producción atética de el popular Piti. Toda la gente y la familia con la gerencia general a cargo de Marcia. Voz y conducción, mi nombre, Fran Becan Miranda, el Capu del Norte. Chao. Hasta mañana, Dios mediante, que la pasen lindo, disfruten de lo que queda del día, en familia, y en el trabajo, en el comercio, en lo que sea. Abrazo grande, bendiciones.

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0: tarde, bien tarde aquí en la 92. ¿Qué digo? 92. 43 minutos de las 5 de la tarde, estaba probando el micrófono. Re tarde hoy, pero ¿sabes qué? No importa. Lo importante es. No, sí que importa. Pero bueno, llegamos tarde. Hasta las 7 vamos a estar, como todos los días, aquí con la bienvenida de esta cortina Ciro y los persas.
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0: Un lindo sol en San Pedro de Jujuy, ya te digo la temperatura, pero tenemos un lindo día. Viste, mientras iba pasando el día, iba subiendo la temperatura. Y ahora, vamos a ver qué temperatura tenemos hoy.
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0: Bueno, hoy tenemos 24 grados de temperatura, la sensación térmica.

0: entonces seguimos aquí en Radio La Red, el presentador, arrancando hasta las 7 de la tarde. Y bueno, mi teléfono es el 3888-667149. ¿Te acordás de esta canción que fue furor en todo el mundo? Después Luis Fonsi decía que iba a sacar otro tema superior que iba a mejorar a este tema, pero nunca fue así. Este, yo creo que fue el mayor logro, el mayor éxito de Luis Fonsi.
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con el saquito no es lo mismo. ¿Y usted qué está tomando? A ver, hágame ver, un mate cocido. ¿A qué le está tomando? ¿Un chocolate? ¿Por qué no? Me encantaría un chocolate a esta hora. Un chocolate con factura sería. Bueno, le ponemos un poquito de música. Saludos a todos los oyentes que nos están escuchando, ya sea en el trabajo, en la casa, en el campo. A los vendedores ambulantes que están ahí en la calle vendiendo sus tortillas, sus churros. ¿Qué más te venden? Pan casero. Siempre digo las tortillas a la parrilla. Siempre digo cómprele. Aunque tenga pancito en la casa, cómprele. Hay que colaborar, ya que estamos en tiempos difíciles, pero vamos a salir. No hay mal que dure 100 años. Y no hay mal que por bien no venga. Pero hay que estar en ese momento. Hay que estar, es cierto. Pero bueno, después seguimos hablando, ¿ok? Le ponemos un poquito de música, dale.

888-6671-49 mi número. Ya podés ir enviando mensajes, sí, porque mañana vamos a sortear otro combo más de sanduchería a la esquina. La vez pasada se llevó Miguel. ¿Qué pasó, Miguel? ¿Me estás escuchando, viejo? ¿Oíste? Espero que sí, porque eran dos hamburguesas así de grandes y una Coca-Cola. Llamame, mandame un mensaje, un audio. Contame cómo te fue. Qué rico que estaba, seguro. Y bueno, ya hoy me van a avisar qué vamos a regalar mañana. Lo único que tenés que hacer es enviarme, decirme: Freddy, quiero el premio de sanduchería La Esquina. Y bueno, vas a estar participando, ¿vale? No te vas a arrepentir. Así que, Miguel, mi viejo,

0: ¿viste lo que dijo Coudet? Dijo que fueron a buscar el empate, mi viejo. Nunca, ni en la versión más fea del 2011, escuché a alguien de River decir que fueron a buscar un empate. Lo que dice este chacho es imperdonable, mi viejo. Yo tenía tanta expectativa que el chacho viniera algún día a River. Le tenía tanta fe y ahora, mira, mi viejito, quiero que te vaya, dale, sé que me estás escuchando. Él escucha siempre la red, escucha nostalgias y escucha al presentador. Así que, mi viejo, ya no, ya. Si acá hay equipo, si querés venir. Esta Provi, Gimnasia, vas a venir bien. Deportivo La Merced, no sé, acá en los veteranos hay muchos, pero para River no. ¿Cómo vas a ir a buscar un empate a Colombia, mi viejo? Eso es de equipo chico, mi viejo. Así que, ¡mira!
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0: ¿Sabes quién es este? Este es Karol G y Shakira.

día, presta atención, si no lo escuchaste todavía, escucha esto. Esto sucedió allá en la provincia de Misiones. Que tengan mucho cuidado, muchachos, aquellas personas que están, bueno, que tienen pareja, que tienen esposa, mujer, concubina. Tengan mucho cuidado cuando salgan de casa y vuelvan antes de lo previsto. ¿Sabés lo que le pasó a este tipo? Escucha. Dice, un hombre de Misiones se volvió de un viaje antes de lo previsto. ¿Viste? Antes de lo previsto. Y decidió llegar a su casa sin avisarle a nadie. Él volvió así calladito nomás. Eran horas de la madrugada cuando entró al dormitorio y se encontró con una escena difícil de explicar. ¿Con qué se habrá encontrado este señor? Seguimos, ¿vale? Su esposa estaba desnuda, visiblemente alterada. Estaba ahí con los pelos así y son, qué sé yo, roja, ahí transpirando y asustada. Y en la cama completamente, y la cama totalmente destrozada. Colchas por acá, sábanas por allá, almohadas por allá, ¿viste? Y el hombre no entendía qué pasó. Dice, ante la sorpresa y las preguntas de su marido, la mujer aseguró, escuchen bien, que durante la noche había sido atacada. La atacaron a la señora. Por eso estaba así completamente desnuda, el pelo por acá, la sábana por allá, la almohada por allá, el zapato por allá y todo. Y había prendas en el ventilador de techo.

aseguró que durante la noche había sido atacada por el obispo. ¿En serio? ¿Eso es lo que dijo? Aseguró que durante la noche había sido atacada por un lobizón que irrumpió en la vivienda y desapareció antes que él llegara. Míralo, pijín pijín el lobizón este. La explicación, lejos de despejar las dudas, terminó volviendo todo todavía más extraño. El hombre aseguró no haber visto rastros del supuesto animal y comenzó a sospechar que detrás del relato había algo escondido, una historia bastante menos sobrenatural. Regresó antes de tiempo y le encontró a la mujer desnuda en la cama y le dijo que había sido atacada por el lobizón. ¿Qué tal? Tenga mucho cuidado, gente, mis amigos, aquellos que son colectiveros, aquellos que trabajan en un remis, que siempre están fuera de casa mucho tiempo. No vaya a ser que cuando vuelva la vayan a atacar el lobizón a su compañera. Está sucediendo, esto sucedió allá en Misiones, y la culpa, ¿saben qué? La tiene Milei. Viste que... ¿Por qué Milei? Me estarán diciendo algunos. Viste que Milei vino con la motosierra y recortó todo. Bueno, antes el presidente de la nación bautizaba al séptimo hijo varón y a la séptima hija mujer. Y bueno, y aparte le daban un subsidio, ¿viste? Bueno, ahora ya no es así. Ahora ya no es así. Entonces, ¿qué pasa? Va a haber lobizones por todos lados. Culpa de Milei. Así que si usted va y su mujer le dice, me atacó el lobizón, me sacó la ropa, usted créale. Usted créale. Solamente diga, Milei la... ¿Viste? No, está saliendo ahora el ataque del lobizón a las mujeres que están solas en casa.

dice, no hay que tener miedo al patailana, decía un amigo, hay que tenerle miedo al lobizón, ¿viste? Cada cosa, cada historia, imagínate, llegas a casa y le encontrás a tu mujer sin ropa, todo el pelo, un desastre, transpirada, y que diga, me atacó el lobizón.

0: estaba la música de la tomatera. Cazú te va a engañar. Que no te vaya a engañar, mi viejo, con el ovisón. Ojito con el ovisón. Por las dudas, prepara una escopeta con una bala de plata. Con eso no le va a quedar gana al ovisón de ir a tu casa y atacarla a tu mujer. Mira, ¿no? ¿Qué le haría, pobrecita?
1: No lo sé.
0: Y bueno, bajamos un poquito los decibeles a los 6 minutos de las 6 de la tarde.
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0: No le echen la culpa. Las mujeres son lo más hermoso que hay en la vida. La culpa es del ovisón, mi viejo. ¿Sí? Así que, a no guardar rencor, vaya, ponga la pavita en el fuego, no se enoje, prenda la cocina, vaya, compre una tortilla, un bollito, y póngase a tomar un mate con ella, ¿sí? Ella fue una víctima del ovisón, eso téngalo por siempre, seguro. Y escuche esta música.

0: tema se llama He vuelto por ti. Dígame tú, ¿cuándo vas a volver por ella? ¿Cuándo vas a volver por él?
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Ella quiere cantar acá. Y bueno, dale, canta, mi amor, dale. Sí, yo me callo. ¿Sabés cómo se llama este tema? Mañana. Tenemos 4 minutos y algunos segundos para disfrutar de esta.

0: mañana era la música de Miriam Hernández. Qué buen tema. No me digas que no. No me digas que no te gustó. Y bueno, un poquito de romanticismo, viste que no tuvimos desde que arrancamos con el presentador. Bueno, ahora le pongamos algo de musiquita. Y me imagino yo las personas, ¿qué sabrán pensar? ¿Sabrán pensar algo lindo, algo triste? ¿Sabrán disfrutar de lo que les está pasando?
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0: Yo, por ejemplo, este tema me acuerdo cuando era así de chiquitito, todavía era menor de edad. Pensaban que iba a salir un hombre gordo, grandote, dice, de barba.

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minutos de las 6 de la tarde, ahí estaba el Enrique Quique Iglesias con esta canción. Pero hoy me encontré un muchacho en la radio acá afuera con su guitarra ahí y me dice: Freddy, quiero cantar hoy en el presentador. Pero, ¿seguro? Le digo. Sí, dice, te escucho siempre, todos los días. Me voy a Salta, cuando vengo de San Pedro, cuando paso, cuando voy por ahí, por el país, siempre pongo el enlace de la red y te escucho siempre. Y hoy se vino acá. Él tiene vergüenza de hablar, no quiere hablar, solamente quiere cantar. Y dice, quiero cantar un tema. Y bueno, acá está. Así que cante nomás, mi amigo. Acá en el presentador. Espero que les guste este tema.

Ahí estaba la música de Jorge Rojas, Mía. ¿Viste qué lindo tema que canta mi amigo? 22 minutos de las 6 de la tarde. Mañana vamos a tener una historia, un cuento, que lo estamos preparando, ¿viste? De lo que me están contando, lo estoy escribiendo. Hay gente que me cuenta, por ejemplo, si te pasó algo, te apareció la luz mala, te apareció por ahí... Los bisones aparecen las mujeres, ¿no? A veces, ese pisín, se te aparece el ucumar, qué sé yo, lo que sea, me contás, dale. Mañana te voy a contar una o dos historias de lo que me está enviando la gente. Son sucesos que pasan acá en San Pedro, porque siempre todos tenemos o tienen alguna historia de lo que pasó. La gente que riega de noche, no sé si seguirán regando de noche los cañaverales, pero ahí siempre era ¿cómo te puedo decir? De ahí salían los comentarios o de distintas historias de lo que le sucedía a la gente que trabajaba de noche. Imagínate, agarras una pala y andas de noche por ahí en medio de los cañaverales, trancando la cerca, y estás solo. Siempre decían que les pasaba algo. Por ejemplo, hay una historia que escuché, que había un señor, pero esto es real, esto lo escuché yo cuando era niño, a un señor que contaba que él regaba ahí las cañas, cuando vio a lo lejos que venía dos luces, un vehículo, ¿viste? No miento, no era dos luces, sino que veía un auto que venía, porque no estaban las cañas todavía, recién habían cosechado, creo. Se veía de lejos el auto que venía con una polvareda que ni te cuento. Llegó el auto y lo que a él le llamó la atención es que las ruedas del auto no tenían tierra, ni el auto menos, era un auto negro. Pero con todo el tierral que había, bueno, al menos las ruedas tenían que tener algo de tierra, pero nada, no tenía. Eso le llamó la atención. Y se bajó un muchacho, un alto, un rubio, ojos azules, barba. Y le preguntó, ¿cómo le va, mi amigo? Y él le dijo, acá estamos bien, trabajando nomás, dice, poniéndole el lomo al país, le contestaba. Y este tipo que llegó en el auto le preguntaba, ¿y qué llevas ahí en el morral? Dice, y acá llevo un poco de pan y mortadela, dice que le dijo. Ah, bueno, está bien. Mira, si no fuese por el pan, te llevo. El pan te salvó, le respondió. Y claro, y el trabajador del ingenio quedó pasmado ahí y miró al suelo, ¿viste? Y levantó de nuevo la cabeza y ya no había nadie. Y era de día. Era como a las 2 de la tarde, por ahí, algo así. Hacía mucho calor y no lo vio más al auto. O sea, desapareció. Eso pasó acá en San Pedro de Jujuy. Esa historia la escuché yo. Historias como esa vamos a tener muchas acá en San Pedro. Acá en el presentador. Me gustaría que me cuentes, ¿vale? Algo que te sucedió a vos. ¿Sí? Hay otro tema que lo pusimos ya desde acá, pero me gusta ponerlo porque es de alguien también de acá de San Pedro. Me gusta compartirlo. Pedime tu canción, dale. 3888 66

tarde en nuestro querido, hermoso país. País que, viste, es como el país como Canaán. No sé si leíste la Biblia. Que Dios le decía, te enviaré a una tierra que fluye leche y miel. Y yo creo que acá en la Argentina es como Canaán, viste. Acá fluye leche y miel. Lástima que hay unos 3 o 4 atorrantes que se llevan todas, ¿viste? Acá tenés una semilla y en el fondo, donde sea, y ya tenés planta de tomate. Tirás unos maíz y te sale una chacra. Vos buscás un lugarcito en el fondo, donde sea, y la tierra es fértil, ¿viste? Podés poner lo que quieras. Por poner un ejemplo así, muy, muy pequeño nomás. Porque acá en la Argentina tenemos todo. Somos ricos, tenemos muchas riquezas, pero Dios, cámbianos de gobernante, cambia la mentalidad de los que tienen plata, ¿viste? Solamente la disfrutan unos cuantos. Y se la llevan, y se la llevan, y se la llevan. ¿Y qué harán con tanta plata, me imagino? ¿Viste? Por ahí nosotros tenemos que salir a vender panchos, que no está mal, hacer unas tortillas. Veo gente que agarra un machete para ir a cortar yuyo por ahí. Tantas changuitas, ¿viste? En un país que tendremos que estar todos bien. Bien, bien, bien. ¿Viste? Pero tenemos un lindo país, gente. ¿Viste? Bueno, hablando de país y hablando de esto, escúchame. Si la vio, dice a Victoria Villarroel visitando a Cristina, que viste que entre ellos se dan la mano. Ay, no, y mate, no creo que se vayan a escuchar, a tomar. No creo que se vayan a escuchar al presentador. Como se junta Moni y Lili a escuchar al presentador y toman unos mates. No creo que hagan lo mismo la Victoria Villarroel y Cristina Kirchner. La visita de Victoria Villarroel a Cristina Kirchner en San José al 1111 generó sorpresa y rápidamente alimentó todo tipo de especulación en redes sociales. La imagen de ambas figuras proveniente de espacios políticos históricamente enfrentados abrió el interrogante sobre un posible acercamiento o una nueva alianza dentro de la política argentina. Claro, ellos piensan cómo hacer alianzas, cómo hacer estrategias, pero ¿quién piensa en los jubilados? ¿Quién piensa en aquella persona que trabaja en el campo, aquellas personas que tienen que vender tortillas, que tienen que vender pan, gente que vende hasta, no sé, herramientas que tenía en el fondo, todo oxidado, la venden, porque es mucha la necesidad, pero ellos solamente piensan en hacer alianzas, que el gobernador, que el intendente, que Pito, que Flauta, ¿viste? Y se olvidan de nosotros, se olvidan. Yo creo que Victoria, ella no está peleada con Milei. Fue una estrategia, dice yo, bueno, subamos Javier, dale Vicky, le dice, yo después voy a hacer esto, aquello, lo otro, después la gente se va a enojar conmigo, y de ahí salí vos como la salvadora, y seguimos en el poder 4 años más, dale, salí Vicky, viste, y así. Yo no le creo ni un cachito, son la misma calaña todos, ¿eh? Y ahora se van con la Cris. Ay, Dios, ahora falta que la liberen a la Mili y ahí estamos en el horno, ¿viste? 33 minutos de las 5, ¿no? De las 6 de la tarde en todo el país. Y bueno, pusimos un poquito de folclore aquí para toda la gente. Siempre saludamos a la gente del campo y nunca le ponemos una.

presentaban la mejor de todas eran los vecinos. ¡Qué linda canción! 37 minutos de las 6 de la tarde. Bueno, era para todos los amigos del campo y, ¿por qué no?, la gente que le encanta este tipo de música. Un poco de chapa, amigos. Estudio Jurídico, doctora Agustina Tejada.

0: Zapucay tampoco.
1: No, el Zapucay sí.
0: Bueno, porque esto tiene que ver con un poco de fútbol, ¿sí? Y algo lamentable. Dice, no lo quieren ver ni en pintura a Enzo Fernández, ¿sí? Enzo Fernández se echó el enemigo a toda Inglaterra. Enzo Fernández no la pasa nada bien en territorio británico. Sus recientes comportamientos han hecho que la hinchada del Chelsea pida su salida de inmediato, y cada vez que el mediocampista argentino salta al terreno de juego es recibido con intensos abucheos. La situación ha escalado tanto que el reconocido diario Sunday Mirror Sport, espero haberlo leído bien, publicó en su portada la imagen de Enzo con la contundente frase y el contundente titular: el enemigo número uno de Inglaterra. ¿Qué tal a Enzo Fernández? ¿Pero qué te vas a hacer problema, Enzo? Te venís a la Argentina, te venís a River, acá nadie te va a insultar ni nada.

0: cerca. Leí, ¿lo viste?
1: Bueno, ¿por qué será una chacarera del Negro Palma? ¿Te parece bien?
0: ¿Sí?
1: ¡Dale!

canción El Negro Palma, porque será 17 minutos para irnos. ¿Ya te parece una canción más, un folclore más? ¿Sí? Viste que hace un momento le hicimos cantar un poquito a Dalmiro Cuellar y se quedó con las ganas. Él ahí está empacado ahí con la guitarra y dice: yo no me voy si no canto. Viste, bueno, está bien, Dalmiro, canta mi viejo.

Se me lo engatrabó, se notó un poquito. Iba a decir tantas cosas, que es lindo el tema de Dalmiro. Gracias, Dalmiro. Ahí se va con la guitarra al hombro, me hace así con el pulgar en alto. Y se va ahí coqueando, se va. Le encanta la coca al Dalmiro. Bueno, hasta la próxima, mi viejo. Cambiamos un poquito el ángulo de la noticia. No, noticia no, de la música. Se va uno y viene otro, se va el otro y viene uno, y así es el presentador. No sabemos con qué artista van a cantar cada día y a cada rato. Escucha lo que es esto.

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Te ayudan en derecho laboral, tenés problema en el laburo, ella te ayuda. Problema familiar, tuviste algún accidente y nadie le puede solucionar, nadie sabe cómo hacer. Bueno, la doctora, sí o sí, te asesora y te ayuda en lo que necesites. En violencia familiar también, porque estamos aquí para ayudarte, dice la doctora Agustina Tejada. 25 de mayo, 444, de lunes a viernes. Vaya, vaya, sí, vaya en la tarde, están hasta las 21. Y llegá y ahí está Pablo. Él te va a recibir y decir, vengo de parte del presentador. Y bueno, ahí vas a empezar a solucionar tus problemas. Porque no hay problemas que no tengan.

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Bueno, a ver quién va a entrar ahora a cantar. Vemos, a ver. Entro el champao, mi viejo.

ponemos un temita más y luego ya estamos en la despedida. Ya que estamos con música, ¿sí? Escucha lo que es este tema. Muy, muy del recuerdo, muy retro, pero...

esta canción, Omar, la que quería, ¿viste? Es otro. Es otro. A ver. Omar, no, ese tampoco. Dios. Bueno. Si no, te vamos a dejar para mañana, dale. ¿Sí? No te enojas. Porque no era la canción esa que teníamos prevista para que cante. Vamos a ver. Negativo. Omar, mi viejito, vamos a dejarte para mañana, ¿sí? Ok. ¿Sabes quién va? Faltan 6 minutos para que nos vamos. Y te vamos a dejar con una canción de Adrián, ¿te parece? ¿Sí? Ya que estamos con él, vamos a continuar. Lo estamos buscando. Bien. Bueno, gente, mi nombre es Freddy Rubén Ovelard, bajo la dirección de Guillermo Moyano, el Piti Moyano. Vamos a irnos con esta canción. Qué lindo el tema. Espero que le hayan pasado lindo, ¿sí? Tranqui nomás hoy. Un lindo día. Mañana viernes va a ser mejor. Mejor que el de hoy, tenlo por seguro. Dale, que Dios te bendiga.

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